0: 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La incondicional. La que no espera nada. La que no supe amar. No sé por qué. Esa parte de Luis Miguel me mata, ¿no? La que dice no supe amar, la que no supe amar. No sé por qué. Está bueno asumir cuando uno entiende de que no supo amar. Ahora, está bueno asumir que no supimos amar. Y está bien asumir que no sabemos por qué. Porque a veces creemos que podemos mandar al corazón, pero estamos totalmente equivocados. Luis Miguel cantando La Incondicional presenta.
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0: Bueno, los más chicos también escuchan los lunes de lentos. Hay fanáticos de 12, 10, 12 años que ya son parte de la selección de lunes. ¿Los tenemos ahí? A ver, hola.
2: Hola, Matías, ¿cómo estás? Acá estamos con la ley activada.
0: ¿Tomá?
2: Estamos tomando mate cascarilla, haciendo un zapallo con aluminio a la estufa.
0: ¿Eh? ¿Mirá?
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0: ¡Tomá! No, pará, ¿qué edad tienen? Porque yo entiendo. Que muchos me han dicho, Matías, los lunes de lentos no, y me han dicho, no, y los lunes, sí, Matías es un programa de lentos, no. Y yo les digo, ¿saben qué? Que no entienden nada. Disculpen, pero no entienden nada, y ahí ya termino la discusión, porque no vale la pena discutir. Los lunes de lentos se disfrutan. No hay edad para escuchar las mejores melodías. Para los pequeños tendrían que estar en el grupo de los escapados. ¿Cómo podemos hacer? La mamá tendría que estar, ¿no? La mamá tendría que estar en el grupo de los escapados. Ellos estarían invitados para este sábado 11, para la cazuela. Tendrían que ser parte.
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0: Para, no me quedó claro.
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0: aunque ahora estés con él, Ricardo Montaner. 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
0: Dices que debo admitir que otra de mis letras favoritas.
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0: No, no, ¿escucharon el comienzo? A ver, un poquito más atrás. Ahí está bien, escuchen.

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1: Qué linda selección de lentos que tenemos hoy. Estamos en el lunes.
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1: Nos cuesta, cómo nos cuesta además despedirnos. Nos cuesta un montón despedirnos de los lunes. Hoy tiene que estar la historia en tres canciones, dice por acá Mauricio. Bueno, hoy tenemos en realidad el homenaje a Julio, a Julio Iglesias. Capaz que lo podemos hacer para el próximo lunes, Mauricio. El próximo lunes podríamos hacer ahí el regreso de la historia en tres canciones. Es un momento lindo del programa también, de los lunes de lentos. Las historias en tres canciones. Nos vamos hasta Centenario, porque en Centenario nos escucha Ana, como siempre, con el matecito, esperando que pase, que pase, que pase el puente. ¡Hola!
3: Che, Matías, ¿cómo estás en esta noche de lunes?
1: ¿Cómo estás, Ana?
3: Lunes de lentos por la 104.1 FM Escape Mix, con la voz del locutor Matías Luján. Les mando un saludito grande a los escapados, que tengan una linda noche de lunes, y bueno, a seguir disfrutando de la buena música. Y la ley ya desactivada, porque ya tomé un mate con mi mamá, ya me vine para casa. Y bueno, seguimos disfrutando de la buena música. Le mando un besito grande para todos. Que pasen lindo. Chau, chau.
1: Un beso grande, Ana. Bueno, terminó la ley, Ana, ¿eh? Y ahora viene la cena. Bueno, sí, estas temperaturas invitan a arrancar un poquito más temprano el mate. Un beso grande, Ana. Gracias por la compañía.
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con Corre, este clásico. ¿Se acuerdan de este tema, no? Cuando lo presentaban, cuando fue furor. Todavía no hemos tenido pegadito mix, se dieron cuenta, ¿no? No hemos tenido todavía pegadito mix, claro, vamos. Ah, porque vamos a tener muchos de julio. Vamos a tener el especial de Julio Iglesias en un ratito nada más. ¿Me vas a decir que no recibiste algún meme? Me vas a tener que enviar. En este especial que vamos a hacer en un ratito de Julio Iglesias, aprovechá y mirá algún meme que tengas y me lo pasás. Me lo pasás al 092 00 1041.

0: 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Ricardo Arjona con sus letras, ¿eh? Con sus letras que van hasta el fondo. Van hasta el fondo, van hasta el fondo. Saludo grande para Laura que nos está escuchando. Hola Laura, bienvenida. Matías, cenando, escuchando la radio. Qué linda compañía para cerrar este lunes agitado. Bueno, ¿saben que sí? Hoy con la mayoría de personas que hablé fue un lunes agitado. No sé si les pasa en todos los trabajos, pero como que el lunes es más movido que el viernes a veces. Y al parecer todos quieren hacer todo hoy. Cuando está el martes, está el miércoles. El abrazo grande para el Tiki que va de regreso a Sarandí Grande. Nos está escuchando en sintonía de la radio, metiendo ruta. Y él que es un apasionado por los lentos, por el amor. Se habrá cantado este tema. Me dediqué a perderte. Alejandro Fernández en la selección de hoy, en este lunes.
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8: 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Están tapadísimas las redes sociales con los memes para Julio Iglesias. Bueno, ya antes de comenzar el mes se venían preparando. Además, hay muchas páginas que se dedican únicamente a estar publicando todos los días una publicación, un meme de Julio Iglesias. Bueno, ¿tenés alguno? Mandame al 092-00-1041 para estar publicando en un ratito en las redes del programa. El homenaje de Escape Mix para Julio Iglesias en este lunes de lentos. Con la misma piedra. Mirá, escuchen el comienzo de esta canción.
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0: con la misma piedra. Julio Iglesias, ¿en algún momento tropezaste con la misma piedra? Bueno, no era tan rápida la respuesta que me tenías que dar. Vos sabés que me imaginé un montón de personas diciendo sí, sí, sí, oh, sí, sí. El comienzo de la canción, ¿la escucharon, no?
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0: Te miré de pronto y te empecé a querer. Sin imaginarme. No, el comienzo de este tema. De nuevo, por favor, director, de nuevo, de nuevo, de nuevo.
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0: Bueno, estamos recibiendo muchísimas imágenes, muchísimos memes. Lo vamos a estar publicando en un ratito en la cuenta de Escape Mix. Escape Mix guión bajo. En la cuenta de Instagram y Facebook. Escape Mix guión bajo, seguinos, ¿eh? Saludos grande para Cindy, que nos deja su mensaje. Buenas noches, Mati, ya activa con la ley. Qué lunes de lento. Saludos a los escapados, ya pronta para el sábado. Qué grande, ¿eh? Cindy, que se nos viene de Tacuarembó como cada encuentro, ¿eh? Una genia. Bueno, saludos a los escapados, ya pronta para el sábado. Me pasás Dime Que No, de Ricardo Arjona, gracias. Bueno, con el matecito, la estufa. ¿Cuándo va a traer a la familia, Cindy? Yo sé que a usted le gusta venir sola, en fin, pero ya podría traer a toda la familia por acá. O bueno, o tenemos una visita pendiente también. Quizás la familia Sempert nos esperan con un rico asado y ahí quizás vamos entusiasmando la barra. Matías, acá en compañía de los lentos, acostada con la bolsita de agua caliente. Saludos a toda la audiencia, a los escapados y a mis amigas Mariela, Ana, Tamine, Marina. Un beso grande para María, que nos deja su mensaje. Un beso grande, María, bienvenida. Bueno, qué lindo, ya acostadita con la bolsita, escuchando este especial de Julio Iglesias. Muchas gracias, María, por la compañía. Un saludo grande, linda semana para vos.
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tremendo clásico de Julio Iglesias. Otro tema que de seguro en alguna oportunidad lo escuchaste, ¿o no? Este es el especial de Julio Iglesias en este mes de julio, con una cantidad de memes que hemos recibido y vamos a estar publicando en las redes. Un abrazo grande para Lucho, que nos manda un meme también. Gracias, Lucho, por la compañía. Bienvenido, buenas noches, genio. Escuchando el lunes de lentos con un buen amargo. Un abrazo, saludame a Mónica. Saludo grande para Moni, que nos escucha desde Montevideo. Como siempre, Mónica en compañía. Lucho, gracias también por estar, Yo me imagino a Julio mirando estos memes, ¿no? Se debe estar cansado o se debe divertir. Bueno, Marina, que se acostó también, acostada, disfrutando del programa. Un saludo grande, gracias, Marina. Bélgica está ganando 1-0, me pasa el dato Mauricio en este momento. Bueno, vos sabés que en la penca puse 2-1 Estados Unidos. Bueno, ojalá que meta algún gol Estados Unidos. Yo no puedo creer que vaya tan mal en la penca. Un abrazo grande, Mauricio. ¿Sigue el partido 1-0? Ahora Bélgica 2. No, no puedo creer. 2-0. Estados Unidos 1. Uy, al revés puse yo. Uy, puse al revés. Bueno, muy bueno el meme también, Julio ya lleva 6. Está buenísimo, Está buenísimo. Bueno, van a ver ahora en un ratito cantidad de memes que vamos a subir a las redes. Este lindo homenaje que le estamos haciendo a Julio Iglesias con sus canciones. Mati, buenas noches. Tremendo lunes de lentos. Te comparto un meme de Julio. Un abrazo grande. Vamos, vale. Muchísimas gracias. Julio no pinta bien. Buenísimo. Están muy, pero muy buenos. Muchas gracias, Valeria.

En este especial de Julio Iglesias estamos compartiendo sus mejores canciones. Hay un montón de temas. Es un tremendo pegadito mix, un especial. Creo que es la primera vez que tenemos en un lunes un especial de un artista. No sé si me pueden corregir, pero a mí me parece que primera vez que en los lunes de Lentos tenemos un homenaje a un artista. En esta oportunidad valía la pena. En el cierre del programa, en este lunes 6 de julio, estamos disfrutando de la selección de las mejores canciones de Julio Iglesias.

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Que no se rompa la noche. Saludos para Moni. Bienvenida, Mónica, desde Canelones. Buenas noches, Matías. Tremendo lunes de lentos. Quisiera pedirte un tema a tu elección de Patricia Sosa. Gracias. Me encanta porque Mónica siempre me pide que yo elija la canción. No se anima a pedir. No se la quiere jugar. Me tira todo el compromiso a mí. Mirá si pongo una canción que no les gusta. Bueno, Moni, gracias, te mando un beso. Ana me manda por aquí un meme de Julio Iglesias. Mañana llega Julio. Bueno, pero este es más viejo. Claro, sí, Ana, este no es tan actual. Es verdad, Matías, quieren hacer todo hoy y recién comienza la semana. ¿Viste? Bueno, ¿viste qué pasa? Parece como que la gente anda enloquecida los lunes para tratar de resolver todo hoy, pero se olvidan que pueden ir haciendo y repartiendo las tareas en el resto de la semana, ¿no? Bueno, Marina nos manda también cantidad, nos manda 5 o 6 memes. Muchas gracias. Saludo muy grande, Marina, que ya está acostada disfrutando de esta selección de lentos. Y en esta oportunidad la selección, en este especial que de esta manera cierra con este tema que nos encanta de Julio Iglesias. Baila, morena.

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0: hola, hola. Muy buenas noches, buen lunes para todos. ¿Cómo les va? Bienvenidos, amigos, bienvenidos a este lunes 6 de julio de 2026. ¿Está? ¿Cómo está? Impresionantemente frío. Sí, bueno, ustedes deben estar sufriendo también, Impresionante, La temperatura en Montevideo ahora 5 grados 7. 5 grados 7. La temperatura en este momento en la capital del país. Con una sensación térmica de 3 grados. En Punta del Este ahora. La máxima en este momento, la temperatura 8.5, sensación térmica menos 1 en Punta del Este. La mínima ahora en Tacuarembó, 1 grado 1 décima en Tacuarembó. En San José, 2 grados 4, abrigate ahí, 2.6 en Florida. Qué noche, 3.4 en 33, 4 grados en Cardona, 3 grados 8 en Artigas, 3 grados en Rivera, 2 en Vichadero, 2.6 en Melo. ¿Qué es lo pa-? Me da frío leer esto, me da frío.
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0: Igual les digo, bienvenidos, amigos, bienvenidos. Donde estén, muchos de ustedes trabajando, muchos de ustedes descansando, cenando, en viaje, en ruta. Bueno, a todos, bienvenidos, amigos. Bienvenidos, no importa, no importa el frío, no importa el tiempo, no importa la lluvia, no importa si hace calor, porque siempre, hace 14 años, nuestro canto en Radio Carve, con todo el folclore uruguayo, con las voces, con los cantores nuestros. Bienvenidos, amigos. Bienvenidos hasta la medianoche, hasta que comience un nuevo día. Nuestro canto, no me dejen solo.
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0: Muchas gracias, chalchaleros.
1: Quebrada de San Lorenzo, la sombra de los nogales, a las sierras
0: Carlos
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0: Tambor,
1: con timboes orientales.
0: Ya está habilitado, no les dije, el 094, usted lo sabe igual. 094-42-44-74.
1: La guitarra.
0: Damos mensaje, o si no por Instagram, arroba.
1: Y las voces, la romántica canto. Cadencia de la nochera.
0: Para todos, yo bienvenidos, bienvenidos.
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0: de este lunes, qué linda selección anoche. Ustedes saben que anoche, quizá uno de ustedes está escuchando y puede estar diciendo, Teco, anoche no me pasaste el tema que te pedí. Bueno, me quedaron más de 40 canciones para pasar, más de 40 temas pedidos por ustedes que no hubo tiempo. Simplemente por eso, porque no hubo tiempo, no se pasaron, ¿eh? Así que les agradezco a ustedes. Pero mañana tenemos el pedilo, cantalo y escuchalo. Así que vayan practicando, vayan ensayando, que mañana sale el pedilo, cantalo y escuchalo, ¿eh? Mañana, martes, como siempre, pedilo, cantalo y escuchalo, ¿eh? Qué lindo estamos pasando, no importa. No importa el frío, no importa el frío, no importa nada. Estamos igual disfrutando de la música uruguaya, ¿eh? De toda la música uruguaya aquí en nuestro canto, ¿eh? 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

0: Moraes, Polo Román, La Niera. Cuatro pasan de las 10 de la noche. Tengo mucha gente que está escuchando, amigos, gente que se suma como siempre. Está Iris Rosa en San Ramón. Está Shirley el Melo.
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0: Está Shirley también en Minas.
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0: Mario,
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0: Barros Blancos.
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0: Angélica anda por ahí también.
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0: Pelado, Richard.
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0: Amigos que escuchan hace mucho tiempo.

0: Ruiz, Samba por Vos. Hola, buenas noches.
1: Buenas noches, Teco, acá estamos desde el primer día, con frío, con calor. No importa que haya frío, acá estamos. Un besito grande para ti, para tu esposa, para todos los muchachos de la radio.
0: Pablo García.
1: Y bueno, seguiremos hasta que Dios quiera aquí escuchándote.
0: Por supuesto.
1: Y nos gustan los martes, ¿eh?
0: Bueno, bueno, preparen.
1: Nos gusta cantar los martes.
0: Preparen.
1: Un beso grandote, Teco. Y gracias por darnos tanta compañía. Gracias.
0: Tienen que preparar el tema mañana, vayan eligiendo a ver qué tema van a elegir, ¿eh?
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0: ¿qué tema van a cantar un pedacito?
2: No,
0: pedilo, cantalo, escucha. Teco, sos nuestra compañía, me dice Rosa de Pantanoso, no te vamos a dejar solo. Buenas noches, Teco Aldo, el canario presente en el camión y tu buena selección, dice, en Estados Unidos, el canario.
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0: Usted lo ha dicho, Teco, con frío o calor, no te dejamos solo. Salvo que la radio se queda sin pilas, me dice María Esilda.
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0: Zamba para olvidar, qué lindo escuchar una zamba hoy. Carlos Chacho Ramos, zamba para olvidar en la noche. En la noche de Carve, como hace más de 14 años.

0: Samba para olvidar. Un saludo al amigo allá en Paraguay, al amigo Livio, cantor salteño, que vive hace muchos años allá en Asunción, cantando y cantando, y está grabando un CD con autores uruguayos, así que muy pronto vamos a escuchar alguna de sus canciones.
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0: Inés anda por ahí también, de Colón. Y Adán también anda por ahí. Vayan pensando qué tema van a pedir mañana cantándolo,
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0: Desde Buenos Aires, Juancho, está fresco, me dice Juancho.

exquisita voz de María do Carmo. Samba para mi hijo. Un abrazo para Joel, que está escuchando como siempre, Joel. Desde Piriápolis, está muy frío, me dice Susana, en Piriápolis. Juana de Cardal, la capital de la cuenca lechera.

noches, chicos, acá trabajando en compañía de tu programa. Saludo a todos los choferes, en especial a mis compañeros de la empresa Talapando. Me dice Diego, está trabajando a todos los conductores de ómnibus, de taxis, de camiones, a los camioneros, camioneras que siempre están escuchando a todos. Gracias, no me dejen solo.

0: Guruses. Zamba de los Reyes Magos. Y una bocina hoy, che, ¿eh? Buenas noches, Teco. Yo también llevo 14 añitos escuchándote. Dice Nelly, mañana, recuerde, todos se vayan ensayando, ¿eh? Pedilo, cantalo y escuchalo mañana, ¿eh? Saludá a mi hermana Alexi de Florencio Sánchez, de Anaí de Trinidad. Petría también está por ahí. Ah, sí, a Elba, todas las costureras y tejedoras que están escuchando. Que están trabajando algunas de ellas todavía. Otras ya descansando.
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0: Te dije que el 4 de diciembre, viernes, regresa, vuelve la tercera edición de nuestro Canto Sin Fronteras en la Sala Cita Rosa. Te lo dije. Se me escapó. ¿Dónde?

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a parceros, viejo acordonista. Estos son los caminantes. Aquilino y su acordeón. Hasta las 12 de la noche. No me dejen solo, ¿eh?

0: suena mi acordeón, los hermanos Cabillón. ¿Cuándo suena mi acordeón? Mirá, me están escribiendo de Bahía, qué lindo lugar. Me hace recordar que estuve hace poco por ahí. Mirá, me manda la ubicación. Playa do Forte, los morros de San Pablo. Qué lindo lugar Bahía, ¿eh? Anda a visitar esos lugares que te dije, está precioso. Vos estás por Bahía, a mí, donde está Playa do Forte, acerca, está. Precioso lugar ahí, ¿eh? Playa es el lugar, hace un par de años, precioso. Teco, comparto esta hermosa noticia. La delegación uruguaya que participó en el Festival Internacional de Folclore y Danza en Turquía se consagró hoy campeona del mismo. Catherine Merner, Mauricio Cabillón, Santiago Suárez de Lima, Piero y Horacio, el grupo de danza Tierra Adentro, obtuvieron el primer puesto. Eduardo en Paso los Toros. Ya lo vi, sí, buenazo eso. Un abrazo a todos sus gurises amigos,
1: Me hace emocionar.
0: Andan por Turquía ya. Haciendo bailar a todos. Gerardo Pedroso.

Gerardo Pedroso, viejo acordeón. Mañana 7, mañana cumplimos meses, ¿eh? Mañana, además de tener el pedilo, cantarlo, escucharlo, estamos cumpliendo mes mañana, ¿eh?

Tarea Arapí y Ever González, serenata de acordeones. Acá me dice, saludos Teco, hoy por Florida, Estados Unidos, ya haciendo ruta de nuevo. Carlitos de Atlántida, De Atlántida no, Teco, de Atlanta, en Estados Unidos, de Atlanta. ¿Qué dijiste, Atlántida? De Atlanta, Estados Unidos, un abrazo grande a los camioneros también que andan por allá, Conito el orillero, mi acordeón avataraza.

0: Corito el Orillero, mi acordeón Avataras. Mañana 7, mañana cumplimos meses. Además mañana el día de pedilo, cantalo y escucharlo. Un abrazo para Susana, ya de Oñe. Y el recuerdo, siempre el recuerdo, para su mamá. Hacemos la pausa, vamos que tenemos más hasta las 12.
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Grande, así se llama la canción. Bailongo en el Monte Grande. Está fría la noche, a ver la temperatura. Según Inumet, actualizó a las 11 de la noche. ¿Cuánto en Montevideo? 6-1.

0: Sinfónica de Tambores, Chacho Ramos.
1: ¡Chacho y el Coco!
0: Mañana cumplimos números redondos. ¿Cuánto cumplimos mañana? Mañana cumplimos números redondito del mes ese, ¿eh?

La polca de Anselmo, la polca de Anselmo, Jorge de Grolia. Luciana Muno y Jorge Lázaro.

0: Genasa, Luciana Muru, Olga Raíz. A ver por acá que tengo, hola.
1: Hola, Teco, buenas noches. ¿Qué dice? Acá estamos siempre al firme con la radio. Acá estamos con Ale Galván, escuchándote.
0: Bueno, muy bien, saludos.
1: Te abrazo grande y no te dejamos solo, Teco.
0: Un abrazo. Fabián de Suárez, estoy acostado, dice Fabián. Laura, ya, en Minas. Es verdad, Laura, son esos meses. Mañana cumplimos meses redonditos, ¿eh? Vamos a sortear algo mañana.
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0: La Norteña. Estamos en nuestro canto. Se viene el Día del Padre. 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
1: ¿Qué? ¿No vieron un matorral con pata?
2: Ah, la mal peinada.
1: Sí, la mal peinada.

0: los cantores del Palmar.
1: ¿Vieron un matorral con pata?
0: Un saludo al amigo Orlando que está regresando del trabajo, escuchándonos. Les mando un abrazo grande, Orlando, manda despacio, Orlando, que yo te acompaño, la vuelta a casa. Es el final, amigos.
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Un clásico de los Bee Gees de 1981. Living Eyes. Un minuto para las 12 de la noche aquí en Uruguay. A ver qué clásico quieren escuchar en vinilo, ¿eh? Los leo.

muchas gracias Loki por esas rosas. Gracias Adrián, gracias Juanjo. Ya estoy anotando los pedidos de ustedes, ¿eh? Los temas que me están pidiendo ya los estoy anotando. Así armamos un programa juntos, ustedes y nosotros. Ya lo anoté, Javier. Michael Jackson.

Gracias por ese quiéreme, Lilian. Ya noté, lo que pidieron ustedes. Se viene U2, Michael Jackson, F.R. David, Toto, Brian Ferry.

saludamos a Feliciano desde Bonaire, en una isla ahí enfrente al Caribe, ¿eh? Welcome to La Botega Radio. Es lindo saber que desde los rincones más increíbles del planeta nos estén escuchando, ¿eh?

Un saludo para Víctor de Montevideo, gracias por conectarse con la Botega Radio. Alon, hay muchos temas que llaman Alon. Desde Caracas, Venezuela, le damos un gran saludo. Grazie Nat, thank you, gracias a todos. Están armando el programa ustedes también, ¿eh? Estoy anotando. Gracias por seguirnos. Bem-vindo Charles do Brasil, de Juazeiro de Bahia, oyendo la Botega Radio a través de Transrio FM, nos escribe al celular de la radio. Obrigado Charles do Juazeiro de Bahia, Brasil. Bueno, Margarita Morel nos pedía algo de Brian Ferry y ahí escuchábamos More Than This de Roxy Music. Se viene el pedido ahora de Lilian desde Punta Arenas, Chile, programa YouTube, With or Without You.

Muchas gracias, Lupe, por esas rosas. Gracias por tu apoyo de siempre, Lupe, querida. Desde Lima, Perú, nuestra moderadora Lupe Agreda. Bienvenida, Catherine, de Venezuela.

La Cajamarca, Perú, bienvenido José Díaz. Thank you, grazie. Gracias a todos. DJ Carlos Reyes desde Ecuador, Salinas. Don Amira desde Perú. Gustavo, querido desde Punta del Este, Uruguay. Alfonso del Perú. Qué lindo, cuántos Bottega Lovers del mundo conectados esta noche. Gracias. Un abrazo grande desde Uruguay al mundo, a todos. Merci, Fifi. Jairo González desde Venezuela. Mi querida Venezuela, saludos. Julián de Colombia. Ángel de Guayaquil, Ecuador. Hermoso, hermoso el mundo. Saber que están todos ustedes del otro lado es hermoso, ¿eh? Bueno, para mi querida Ani de Chile. Toto. Temazo, ¿eh? Rosana. Gracias, querida Katherine, por esas rosas. Gracias.

Muchas gracias, Ani, por ese osito. Gracias, Lilian, por esas rosas. Thank you, Q. Gracias, Lupe, Katherine. Bueno, a todos, muchas gracias por el apoyo. Gracias, Ani. Desde Chile, desde Concepción. Ani, querida. La música rompe fronteras, es muy linda la música. Estamos unidos todos a través de la música.

Música para mis oídos, lo pusimos porque ustedes eligen la música, o sea que es música para el oído de ustedes. Gracias por pedir canciones y por poder programarla con ustedes, ¿eh?

y llega Michael Jackson. Lo programó Javier. The Earth Song. La canción de la Tierra. Dedicado a toda esta comunidad del mundo que tenemos.

gracias, Dona Mira, desde Bolivia. Bienvenida. María Belén, desde Uruguay. Gracias por estar ahí conectados. Gracias, Lupe, por esas rosas. Alex, gracias por ese quiéreme. Ani de Chile, gracias por esas rositas. Tremendo este clásico de Michael Jackson de 1995. Earth Song. Bueno, vamos a complacer ahora a CDR, que nos pidió este tema de Tears for Fears. Bienvenido, Nando, desde Paraguay. CRD. ¿Cómo es el nombre de CRD? Buongiorno, Marco, dall'Italia. Buongiorno, Italia, Impesta. Grazie. Buongiorno, Bania, dall'Italia. Josué desde Costa Rica. Él fue el que programó este temazo de Tears for Fears. Bienvenida, Negrita, de Piriápolis.

Merci à toi, Fifi. Nos encanta la música de Francia también, música italiana, música del mundo, aquí en La Botega Radio, ¿eh?

Están programando ustedes, ¿eh? Aquí tengo anotado los temas que me piden, ¿eh? Clásico de Christopher Cross, Sailor.

saludo Dani a Costa Rica, bienvenidos. Gracias Merlín por ese regalito. Breneliana, gracias por esa rosa. Incarus, gracias por ese quiéreme. Grazie Marco da Sicilia, Italia.

bienvenida a Liliana de New Jersey, nuestra moderadora. Ya con los poderes, para inaugurarlo esta noche. Uruguaya en Estados Unidos, Liliana, moderadora. Ahí tienen, flamante.

clásico de R.E.O. Speedwagon, Keep on Loving You, dedicado a nuestra moderadora Lupe desde Lima, Perú. 12 de la noche, 48 minutos aquí en Uruguay. Estamos en vivo y en directo desde Montevideo. 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
1: Vamos a complacer a nuestro Bodega Lover de Argentina, de Rosario, Andrés, que nos pedía un clásico de Cranberries, Linger. 5 minutos para la 1 de la mañana. Lo que pasa es que estamos en una tranqui, Andrés. Si querés alguna otra más lenta, Dreams es un poco fuerte para esta hora.

Bueno, tenemos tres vinilos que estrenamos el sábado en el live sorpresa que hicimos desde Punta del Este. Estrenamos el vinilo de Travis con ese temazo Sing. El vinilo de Tony Braxton, Unbreak My Heart. Y el vinilo de Gianluca Grignani con La Historia Entre Mis Dedos, bueno, en italiano. Vamos a compartirlos en un ratito nuevamente. Esos discos que llegaron el sábado de mañana llegaron, ¿eh? Y los vamos a escuchar juntos nuevamente en la noche de hoy. Para los que no estuvieron el sábado en el live sorpresa que hicimos.

No sé realmente si hay una versión en español de este clásico de los 80 de Starship, Sara. Pacchu de Paz, gracias por ese regalo, por ese corazón. Gracias Alex de Córdoba, Argentina. Bienvenidos todos los que se van uniendo. Gracias por esos regalitos.

Gracias, Kev Guzmán. Thank you. Grazie. Merci. I'm Big Bejon, thank you. Grazie. Saludos desde Uruguay. Vamos a escuchar uno de los vinilos que llegó el sábado de mañana, que lo estamos estrenando, ¿eh? Gracias, Case Guzmán, desde El Salvador. Liliana, de New Jersey, presentarse en el celular, que le enviamos un audio. Gracias, Liliana.

qué lindo es escuchar este tema de Travis en vinilo. Hasta hace poco lo pasábamos en CD, solo lo teníamos en ese formato. Y por suerte ahora la reedición de este álbum, grabado el 28 de mayo del 2001. O sea que está cumpliendo 25 años este tema. Increíble cómo pasa el tiempo. Travis Singh.

Vamos a escuchar en vinilo otro clásico que llegó el sábado, que lo teníamos solamente en CD y ahora lo podemos disfrutar en este formato, el vinilo. Tony Braxton, Unbreak My Heart, hermoso tema, ¿eh? Ya lo tenemos en vinilo. Vamos a disfrutarlo aquí en La Botega Radio.

un recuerdo de 1996 y ahora en vinilo este temazo de Tony Braxton, Arm Break My Heart. Y sabían que también Tony Braxton lo grabó en español este tema. Un día lo vamos a escuchar en español.

gracias Me Wish, thank you for the gift, gracias por ese regalo, por esas rosas. Alex, gracias por tu TikTok. Noemi, gracias por ese quiéreme.

Saludamos a Richard de Colón, Uruguay. Gracias, Richard, por estar conectado a la Botega Radio en la galería. También nos saluda Eduardo desde Costa Rica a través del celular de la radio. Gracias a todos por estar conectados también desde nuestra aplicación, ¿eh?

tema central de la película Robin Hood, Bryan Adams. Everything I do it for you. Pero cómo no, Randall, con mucho gusto lo vamos a complacer con ese unplug tremendo de Aja, ¿eh? Gracias, Silvina, ¿de dónde sos? Bienvenida. Gracias por la buena onda y la buena vibra, ¿eh?

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Desde Zárate, Argentina, un saludo, gracias por estar conectado. Mari Aragón desde México, bienvenidos a todos, ¿eh? Una de la mañana, 25 minutos, aquí en Uruguay. Estamos desde Montevideo. Esta es la Botega Radio. Clásicos en vinilo, de lunes a jueves, de 10 de la noche a 2 de la mañana, hora de Uruguay.

La escuché, sí, tremenda. Las versiones en vivo de Scorpion son tremenda, con la filarmónica. Tenemos Send Me an Agent cantada con Zucchero también, en vivo. Tremendo, ¿eh? La banda alemana Scorpions. Wind of Change. Vientos de cambio.

Todas las noches compartimos un clásico o dos en versión unplug, desenchufado. Espero que les guste lo que elegimos y lo que eligieron ustedes en la noche de hoy. El grupo noruego AHA, esta versión unplugged de Take On Me es impresionante.

0: Espero que les haya gustado este bloque Unplugged con Aja. Take On Me, versión desenchufada. Y esta versión Unplugged también de Ten House Almaniac, Because the Night.
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0: Una de la mañana, 38 minutos, estamos llegando al final, ¿eh? Estamos llegando al final del programa de hoy. Con estos clásicos tremendos. Ahora, en los 80. Mr.

En la Botega Radio todos programan, ustedes también, ¿eh? Julieta Galenzani, nuestra moderadora de Bolivia. Bienvenida a la Botega Radio. Son la 1:41 acá en Uruguay. Estamos hasta las 2. Bienvenido Nando desde Paraguay. Gracias, Nando.

Welcome from Canada, thank you. Desde Canadá nos están escuchando. Desde Panamá también, bienvenidos. Desde Australia, Víctor. -3:20 de la tarde en Australia, del otro lado del mundo. Nos están escuchando. Nad de la France, bienvenue. Merci, Nad. Gracias, Prae, por esas rosas, por esos regalitos. Bulgaria, hello, welcome. Bueno, y desde Brasil nos piden este tema de Elton John, Nikita. Un saludo a Vancouver, Canadá. Thank you, welcome. La botella radio.

Bienvenido Andrés de Cali, Colombia. Vero Sanabria de México. Carlos desde El Salvador. Licha de Lima, Perú. Cesao do Brasil. Bem-vindo.

Bienvenido Antonio desde Granada, España. Qué lindo Granada, tengo primos, hermanos ahí en Granada. Tengo familia en Granada. Un saludo especial para ti, Antonio. Un abrazo grande y felicitaciones a España por la clasificación. Tienen una gran selección, ¿eh? Bienvenido Guin desde Argentina, Neuquén. Gracias Guin. Gen.

un clásico de 1985, Elton John, Nikita, uno de los temas que más le gustaba a mi padre, ¿eh? Hermoso.

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Señores, el sábado estrenábamos este álbum de Gianluca Grignani en vinilo. Lo pasábamos en CD. Ahora lo tenemos en vinilo reeditado. 30 años de aniversario. Estamos llegando al final, solo 6 minutos nos separan del final del programa. Espero que les haya gustado el programa de hoy. Gracias a todos los moderadores, gracias a esta comunidad.

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emocionante versión para terminar este programa del clásico de ABBA, The Winner Take It All, el ganador se lo lleva todo, versión en francés, bravo, tú has gagné, bravo, tú has ganado, en francés, Clara Luciani, hermoso. Espero que les haya gustado esta versión, al igual que todo este bloque internacional que hicimos junto a Gianluca Grignani, Miguel Bosé. Tremendo, ¿eh? Quiero agradecer a cada uno de ustedes, los moderadores, por estar siempre apoyando el live. Gracias a todos. Espero que les haya gustado el programa de hoy. Nos reencontramos mañana cuando sean las 10 de la noche, hora de Uruguay. Agradezco a toda esta comunidad hermosa de todo el mundo que tenemos por estar siempre con nosotros apoyando. Gracias por escribirnos, por seguirnos, por programar junto a nosotros. Gracias a todos, queridos Bottega Lovers. Un abrazo gigante desde Uruguay al mundo. Los quiero mucho y en un rato nos reencontramos. Vamos a hacer el bonus track. El bonus track de la noche de hoy es un tema del momento. Un tema nuevo que está rompiendo todo aquí en América y supongo en Europa. Se llaman The Second Voice.

tremendo, ¿eh? Éxito 2026 en Europa, en todo el mundo, acá en América. The Second Voice, Let Me Be. Espero que les haya gustado este bonus track del momento.

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Cuando ha pasado algún tiempo, afilar bien el cuchillo, matar, cuerear, deshuesar y hacer un buen picadillo. 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Agarro una bolsa de trigo y lo hago harina, lo muelo. 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Corto uvas del parral y voy haciendo las pasas. Cosecho orégano y ajo, morrones, laurel, cebolla, aceitunas, nuez moscada y mezclo todo en la olla. Me gustan con huevo duro, abundante, bien rellena. 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Con paciencia todo se hace, con paciencia todo se hace, sin mirar hora ni fecha. 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Muchas gracias, amigos. Muchas gracias.

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1: Muy, pero muy buenos días. Comenzamos una nueva edición de este folclorísimo de hoy, martes 7 de julio de este año 2026, con Brian Corvo y mi sociedad criolla. Y ahora continuamos aquí en Radio Gregoriada y también en 104.1 emisora Pueblo, con el dúo de Albanoa Carrero y estas coplas del fogón.

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Carlos Ramón Fernández y eso que se llama El Cuento. Y continuamos con otros grandes de la Argentina. Llegan Los Nocheros y este tema.

0: Los Nocheros, sí, este clásico, y ahora Don Alfredo Cita Rosa lo recordamos con esto que se llama la contradanza molecular de la piedra mora.
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1: Don Alfredo Zitarrosa y eso que se llama la contradanza molecular de la piedra mora, era esto que estábamos compartiendo. Y bueno, seguimos ahora rumbo a la pausa con este temita. Julio Gallego nos hace parque, Rodolfo con él, nos vamos a la primera pausa comercial.

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1: Y comenzamos este segundo bloque de la mano de Copla Alta, y la de entradora y pegadita teníamos a José Carvajal el Sabalero con No te vayas nunca, compañera. Y ahora llega el chaqueño palavecino con esto que está muy, pero muy bueno. 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
2: El chaqueño palavecino, ay, corazón, y bueno, ahora llega otro cantante argentino, llega Hernán Figueroa Reyes, y esta zamba de ustedes.

Hernán Figueroa Reyes y Samba de Usted. Vos podés pedir la canción que quieres escuchar de Folklore a través del 099-360-909. Ahora vamos a traer al cantante Richard Turcati, que nos hace esto que se llama Amores.

Richard, tú, Katy, eso que se llama amor es simplemente. Y bueno, vamos con mensajitos que llegan a través del 099-360-909. Dicen por aquí en este mensaje que estaba llegando recién, dicen por aquí, buen día, te estamos escuchando desde tempranito. Saludos desde FRT El Durazno. ¿Me podés pasar el tema Juan el Flaco que es albañil? Gracias. Saludos a Quinchan. Y bueno, vamos. Braulio López, entonces, no lo conoce a Juan.

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Comenzamos este nuevo bloque con Don José Larralde y eso que se llama ¿Quién? Y vamos con mensajes. Buen día para pedirte el tema Recado de Tropillero. Un saludo para Macacos, dice por aquí. Bueno, como no, con muchísimo gusto, vamos con Los Zorzales. Un Recado de Tropillero.

Cuando pasan 24 minutos de las 8 de la mañana, continuamos 100% en vivo aquí en Radio La Variedad, también en 104.1, emisora Pueblo, que nos retransmite. Quiero agarrar la reta ahora y este peón tambero.

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Compartía más a el Oli Marino Braulio López y eso que se llama ¿A dónde irán los besos? Vamos a ir con otro mensajito que estábamos recibiendo recién, el 099-360-909. Dicen por aquí, buen día, me pasás el tema Amor Salvaje de Francisco para su amor La Gordi. Gracias, que están cumpliendo aniversario, dice por acá en un mensaje. Bueno, vamos, la música entonces del chaqueño Palavecino y Amor Salvaje.

El Chaqueña para Vecino con ese amor salvaje. Y dicen por aquí, buen día para pedirte el tema Jinete Campero. Un saludo para Juan, el herrero de confianza. Dicen por aquí, bueno, con muchísimo gusto. Bueno, vamos a escuchar entonces, para el oyente que estaba pidiendo ese temita, vamos a escuchar a Caterine con ese tema, Jinete Campero. Entonces, en estos últimos minutitos dedicados al folclore de nuestro país.

0: Caterine y esto que se llama Jinete Campero. Y bueno, en estos últimos minutitos dedicados al folclore de nuestro paisito, llega la vieja integración de Macías con esto que se llama Pueblo Cerrillada.
1: Informándose que el PBI ha crecido un 2,3%, situándose el IPC en un 6,2%. Cuando son las 6:30 y para finalizar, damos paso a los radiotelegramas. De Tranqueras para Elvira en Lunarejo, llegamos sábado mediodía, Sandra y Cacho. De Rivera para Cerrillada en la séptima sección, imposible enviar encargue. Camino no da paso. Vecino que escuche, por favor avisar. De Zanja Onda.

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1: Informándose que el PBI ha crecido un 2,3%, situándose el IPC en un 6,2%. Cuando son las 6:30 y para finalizar, damos paso a los radiotelegramas. De Tranqueras para Elvira en Lunarejo, llegamos sábado mediodía, Sandra y Cacho. De Rivera para Cerrillada en la séptima sección, imposible enviar encargue, camino no da paso. Vecino que escuche, favor avisar. De San Jaón.

0: El grupo Amasiegas y eso que se llama Pueblo Cerrillada. Y ya casi en el final, cuando nos restan 10 minutos, llega la Sinfónica de Tambores con esto que se llama Con el Viento en la Cara.
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la Sinfónica de Tambores, y eso que se llama Con el Viento en la Cara. Ya casi en el final llega Pablo Estramín y esto que se llama Racconto. Y luego de esto nos despedimos. Rocío.

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4: Comenzamos un nuevo programa de Café Express. ¿Qué tal? ¿Cómo están? Bienvenidos. Gracias Fernando, gracias Delphi, que nos pasaba la posta allí, con muchas cosas hoy. Con los concursos, porque tenemos dos concursos. 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Con todo esto comenzamos y lo hacemos con Eiffel 65.

En el 2007, Eiffel 65 toma esta vieja canción de Colin Degan y que la transforma en éxito de la música dance. Ahí está Maqueta, Noni. Para darle la bienvenida a un nuevo programa de Café Press, un abrazo grande a quienes ya están en contacto a través del 092-000-93. Está Neo del Cerrito, está Vicky de Toledo, está Carlos Alfirme, está Marcelo, está Omar, bienvenido. Gracias Natalia, el abrazo enorme para Ricky, siempre presente desde Malvin Norte, me dice. Gracias Janina, Laura, Gabriela, en contacto al igual que Roberto, Fernando de Malvin, Gustavo del coche 138. Está Luis, Javier, Claudia, José, Juliana, Sandra, Rafita, Nelly, Verónica junto a nosotros, Ana desde el buceo, Janet, hoy engripada, me dice Janet de Nicolich. Vieron que este frío es lo que tiene. Está Jorge en contacto. El abrazo para Jota, para Daniela, Fernando, Luis. Un abrazo gigante para Andrés, que me saluda por allí. Vamos arriba, pero claro. Gracias, Pablo. El abrazo para Cristina, Judith, Washington, Claudio, María, María Carmen. María Carmen. Me quedé con el, me faltaba el D. Claro. Y está Lázaro, el artesano, haciendo sonar los acordes mágicos. Dice allí presente. Gracias, Jimena, Julito, por estar junto a nosotros también. Y Andrés, a esta hora en el 092-000-93. ¿Cuánta cosa tenemos hoy? Porque hoy es un día muy especial, sobre todo en España, y ya les vamos a contar por qué. Y en eso de rehacer viejas canciones, pero acá se dio un fenómeno muy particular en 1990. Sinead O'Connor lanzaba "So Nothing Compared to You" y paralelamente, al mismo tiempo, Chipnotic hacía su versión más movidita del clásico de Prince de un tiempito atrás.

0: Chip Nate, nothing compares to you. El abrazo grande para Verónica y Eduardo en la provincia de Santa Fe, en Laguna Paiva, en la República Argentina. Gracias por estar allí. Está Andrés de la cervecería de Las Toscas, trabajando a full. Muchísimas gracias también. Rodolfo en Colón. Buena mañana, me dice Ale. Laura, un abrazo gigante. Gracias por estar allí. Tengo otra Laura más. Para un poquito. Tengo a Laura Elizabeth, para que sepa que son distintas, ¿no? Ahí va. Otra Laura más. Está Luz, Omar, Lorena. Otra Laura más. Exactamente. Está María, desde Bella Italia. En contacto está Leonel, desde el buceo. Disfrutando de la licencia. Está Néstor. Gracias por estar allí. En Villa Española. ¿Quién más tengo? En Río Branco. Tenemos a alguien. A Eudes. Está Martín, Tincho de Palermo, sumándose a esta hora. ¿Cuándo tocamos? Tocamos con Boxers el 17, viernes 17, en el Callejón, allí en Calle Soriano, a las 21 horas. Tenemos toque de Boxer, que además está lindo porque vas, cenás, comés algo liviano y disfrutás de la música en vivo. Si después cualquier cosa, si da para bailar, bailan con la música en vivo de Boxer. Así que tenemos un link en nuestras páginas de Facebook, en Café Express Ariel Pérez, página oficial, o Café Express Radio en Facebook, donde podés ir para conseguir la entrada muy económica para colaborar con la música nacional, para que Boxer siga creciendo. Hay que juntar plata para grabar, para grabar los éxitos de Boxer. Así que eso va a ser el viernes 17, víspera de feriado. De ya, muchas gracias a los que nos acompañen. Buen día para quien es Lore, que está también en contacto, y se viene el pronóstico del tiempo.
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0: Y muy bien, señores, está dando lo que les habíamos anunciado. Días soleados que tenemos hoy, pero se está anunciando un fuerte descenso de temperatura, igual para los próximos días. Aprovechemos estos días, porque vamos a tener temperaturas un poquito más elevadas que lo que veníamos teniendo a partir de hoy. Mañana miércoles con cielo parcialmente nuboso, y después tendremos el jueves, aumenta la nubosidad y aumenta la temperatura mínima. Jueves, viernes nuboso, y el sábado hay probabilidad de algún chubasco. Así que bueno, aprovechar ahora estos días de sol porque pueden volver las lluvias.
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0: Oliver.
1: La música con The Black Eyed Peas, estaba sonando The Time. Un gran recuerdo, sin lugar a dudas. Bueno, a ver, Ariel, me dijo el señor de sobre todo que hoy no va a... Al contrario, ¿sabe cómo está hoy? Pero de una, desde Piriápolis, está Heber. Bienvenido, Heber, gracias por estar allí. Está Inés en Durazno, en la zona del Parque Rivera, trabajando en la herrería como cada día. José y Tania, le mandamos un abrazo grande. Un abrazo gigante para Alba, para Ana y para Javier en la ciudad de Trinidad, escuchándonos igual que Merily, a quien le damos la bienvenida. Bueno, señores, hoy tenemos de todo porque hoy España está celebrando, comienza la celebración de los Sanfermines. ¡Claro! La celebración de San Fermín, vieron que es tremendo. Eso que sueltan, hacen la suelta de toros por las calles de la ciudad. La gente corriendo delante, que a mí no sé. ¿Quién se anima? ¿Alguien va por acá y que tiene su canción? Tiene su canción, a ver si la tenemos a mano.
2: ¡Con ese!
1: ¡A ver!
2: ¡Viva San Fermín!
1: ¡Exacto!

0: que les vamos a contar de dónde viene la celebración de San Fermín.
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0: Principales títulos del día de hoy: 19 policías se capacitarán para manejar las tanquetas del ejército. El ministro del Interior señaló que el acuerdo con el Ministerio de Defensa se da porque la cartera está en una coyuntura con escasez de este tipo de vehículos para operaciones. El ministro de Defensa espera que la operativa del sistema para aterrizar con niebla se resuelva en poco tiempo. El ministro interino señaló que el personal se tendría que haber capacitado antes, aunque aclaró que funcionará a la brevedad. El ministro de Economía, Gabriel Odone, el subsecretario Martín Valcorba y el director de la OPP, Rodrigo Arim, se reunieron con la mesa política del Frente Amplio por la rendición de cuentas. El subsecretario destacó tras el encuentro una baja histórica de riesgo país. El presidente Yamandú Orsi comenzó a regularizar la situación de sus dos casas familiares luego de que fuera avisado de un informe periodístico que reportaba impuestos impagos y reconocimiento de ampliaciones inmobiliarias. Los funcionarios registrales se han declarado en preconflicto y advierten posibles medidas si no hay una respuesta del gobierno antes del 13 de julio. Imputaron por femicidio al hombre que mató a su pareja en Durazno. Fue internado en un centro de salud mental. El Hospital Pereira Rosell amplió el horario de vacunación en el marco de la campaña antimeningocócica. Estos son los principales títulos del día de hoy.
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0: La música de acá, I've been losing you. Un abrazo grande a la gente de la Facultad de Ciencias, L. Lore y Mauricio, gracias por estar ahí. Joana en Piriápolis, que trabaja y nos escucha cada día, muchísimas gracias por ser nuestra, su radio del trabajo, exactamente. Con mucho frío está Sandra, bienvenida. Está Manuel de Candisur, bienvenido Héctor también. Gracias a quien está participando por aquí, Silvia, Lourdes, Leonel desde el buceo, por sumarse a esta hora del programa. Bueno, próximo bloque, hablaremos de San Fermín. Sí, y por suerte, nadie se acuerda. Nadie se acuerda de algo que quedé debiendo ayer, así que bueno, me salvé. No lo voy a tener que hacer.
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0: Los Ratones Paranoicos estaban sonando con el Rock del Gato. Un gran éxito del año 1989.
1: Quiero ver.
0: Con mucha gente en contacto. Yo sí me acuerdo, dice Gabriela, quiero saber todo. De Batman. Hola. Está Martín el Coyote Bus por allí. Yo me acuerdo, dice Javier. Los secretos de Robin. No te puedo creer. ¿Cómo que no? Dice William. Habla de Batman. Está Mari saludando a su hija Daniela. Está de cumple. Felicidades, Daniela. Y gracias, Mari, por compartirlo con nosotros. Está Leonardo, está Bea, está Marcelo del Buceo. Mirá que no zafaste. Estamos todos esperando que cuente lo de Batman y Robin. No te puedo creer. El abrazo grande para Marianela y Hugo, que están en contacto también con nosotros hoy.
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0: Pero, obviamente, bueno, parece que se están acordando de lo que nos quedó pendiente de ayer. No vamos a zafar, pero también tenemos que contarles. ¿Qué pasa con San Fermín? ¿Quién era Fermín? ¿Por qué se celebra esto?

El abrazo grande para Gustavo, que está en contacto allí, Gustavo el taxista. Está Víctor Hugo de Malvin, que nos está escuchando en México. Le mandamos un abrazo enorme. Allí en contacto, viviendo el mundial muy de cerca. Gracias, Gaby. Gaby la peluquera con nosotros también. Acá a través del 092-000-93. Muy bien, señores. El momento de cultura. ¡Joder!

0: Porque como cada 7 de julio se celebra en España, en Pamplona, San Fermín, exactamente. La fiesta se remonta hace varios siglos y ya se celebraba en el año 1186, cuando el obispo de Pamplona, Pedro de París, recogió en Amiens las reliquias de San Fermín y dispuso que su festividad fuera el 10 de octubre primero y tuviera igual rango que la de los apóstoles. Pero en 1591 las fiestas fueron trasladadas al 7 de julio. ¿Por qué? Por un motivo de plata, exactamente, por un motivo de feria comercial, porque era ese momento cuando se hacían las danzas, músicas, comedias, por lo que el ayuntamiento pidió con éxito que trasladaran la fiesta al 7 de julio, porque además, saquemos cuentas, en octubre ya está fresquito en España, exactamente, y el 7 de julio es verano. Entonces, sí, era mucho mejor, la fiesta en verano. ¿Y por qué ese encierro actual donde vieron que se sueltan animales por las calles y la gente corre como loca adelante? Bueno, en cuanto al encierro actual, tal y como lo conocemos, nació por una necesidad en realidad. Porque había que llevar los toros desde las afueras de la ciudad hasta la plaza de toros. Pero ahí empezaron a ver que la gente se tiraba una cosa de loco. Claro, primero era una necesidad. ¿Cómo llevamos los toros desde acá hasta la plaza? Hay que cruzar toda la ciudad. Bueno, los llevamos por la calle, allá van. Pero empezaron a ver el éxito de que la gente corría adelante. Y ahí comenzó la atracción, exactamente. La atracción que riesgo tiene. Muchos cifran el éxito a nivel mundial en una novela de Ernest Hemingway. Y la repercusión de las fiestas en los medios de comunicación de todo el mundo, porque a nivel audiovisual no tienen comparación. ¿Y por qué lo del pañuelo rojo anudado al cuello? Bueno, primero la gente lo lleva en la muñeca, en el bolsillo o en la mano. Cuando se da el famoso chupinazo, la gente lo lanza al aire como forma de mostrar que se inaugura la fiesta. Y una vez que el pañuelo cae, vuelve a vos, ahí recién se debe anudar en el cuello. ¿Vieron? Todo tiene un porqué. Pero ahora, ¿qué es lo que llevó a la gente a dedicarle un día a San Fermín? ¿Quién era San Fermín? ¿Qué hizo? ¿Por qué? ¿Cuándo vivió? ¿Dónde te vas a enterar si no es acá?
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0: la música de Tiran Tiran con su White Boy. Bienvenida Lea, escuchándonos en la oficina. A ver, tenemos a Laura. A ver, mis padres eran españoles, dice. A Pamplona, tendríamos que ir por una de estas fiestas, me dice Laura. Está Graciela en la ciudad de Maldonado y está Judith en Las Toscas. También bienvenida sumándose. El saludo grande para Silvina, que está escuchándonos en el trabajo. Para Vicky, saludando a Robert en el buceo, muchísimas gracias. Pero, como les contábamos, tenemos que complementar lo de San Fermín, porque se preguntarán, ¿quién era? ¿Quién era San Fermín? ¿Por qué tiene, o es uno de los santos más populares, por así decirlo, en España? En realidad, San Fermín nació en Pompaelo, la actual ciudad de Pamplona, en el año 272, en el siglo III. Algunos historiadores, sin embargo, datan su nacimiento en el siglo I, o sea que no se sabe bien cuándo nació. Era hijo del senador pagano Firmo, un alto funcionario de la administración romana. Su madre también era pagana y de origen desconocido. Fue bautizado a los 18 años por San Saturnino, que también consiguió la conversión de toda su familia en el lugar donde actualmente se conoce como Pochico de San Cernín, con C. Tras esto, se dedicó a estudiar y aprendió la religión y oratoria de la mano de San Honesto. Otro santo llegó a la península para evangelizar. Fue ordenado sacerdote a los 24 años en Toulouse, Francia, aunque hay quienes dicen que fue en Tolosa, en País Vasco. Eso es más o menos como lo de Gardel. Sí, no se sabe si fue en Toulouse, en Tacuarembó, bueno, esto es lo mismo. No se sabe bien si fue en Toulouse o si fue en Tolosa, todo con T, de País Vasco. Posteriormente se convirtió en el primer obispo de Pamplona. La leyenda cuenta que se asentó en la localidad francesa de Amiens, donde mandó construir una iglesia. Fue nombrado obispo y bautizó unas 3.000 personas. Su éxito en la conversión de paganos al cristianismo provocó la ira de las autoridades romanas. Por eso terminó muriendo durante la persecución del emperador del Diocleciano. Tras negarse a renunciar a su fe, fue decapitado el 25 de septiembre del año 303. Según la leyenda, su cuerpo fue enterrado en secreto y en el año 1186, el obispo Pedro de París llevó de Amiens a Pamplona una reliquia de la cabeza del santo. San Fermín es representado usualmente como un obispo con mitra y báculo, a menudo sosteniendo una palma de martirio, símbolo de su sacrificio por la fe. Además, es patrón de varias localidades como Amiens, y su culto se ha extendido a lo largo de los siglos. Y al contrario de lo que muchos piensan, no es el santo patrón de Pamplona, aunque sí copatrono de Navarra junto a San Francisco Javier. O sea que es socio. Es socio con San Francisco Javier en Navarra, pero no tiene nada que ver con Pamplona. San Fermín es conocido como el Santo Morenico, porque era negro. ¡Era negro! Santo Morenico, por el color de piel de su imagen. Sin embargo, se desconoce si la escultura original era así. Algunos dicen que ese tono se debe a un oscurecimiento por parte del humo de las velas y al paso del tiempo. O sea que no saben si era blanco y quedó negro por el humo, muy fuerte, o si realmente era moreno. Su figura siempre se representa como un obispo, decíamos, y es símbolo del sacrificio por la fe. O sea que por eso es que tenemos las festividades de San Fermín.
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David Bowie, me quedé sin... Oh, no, no. Me está, tengo al señor del sobre todo mirando. ¿Todo bien? ¿Cómo anda? Aflojó un poco la temperatura, sigue con el sobre todo. Está con frío, muy bien. ¿Cómo venimos? Venimos bien, no hemos hecho ninguna marca hoy, venimos impecables. Desde ya le voy diciendo. Así que se puede quedar tranquilo. Ahí me falló Fabio, que no lo detuvo. Fabio, entretenelo. Lo están empujando atrás, le están pidiendo paso. Por favor, ahí va. Gracias, Delphi. ¿Me puede llevar al señor del sobre todo, Delphi? Entreténgalo ahí. Dele un mate. Ah, no, toma mate. Toma mate, el señor del sobre todo. No toma mate. No, para nada. ¿Qué toma? ¿Cuál es la bebida predilecta del señor sobre todo? Acá hay gente que me hace así con un hielo. ¿El qué, perdón? El café. Bueno, por ahí vamos bien. Café. Ahí viene Delphi que me va a salvar. Muchas gracias, Delphi. Llévelo con algún pretexto o algo, porque está acá. Si no me deja. No me deja avanzar. El señor del sobre todo. Acá está Jaque. Saludos de María, le manda. Le manda un saludo a María. Un abrazo grande, está Jaque. Está Marcelo también. Y ya me están preguntando cosas. La gente me pregunta cosas sobre usted y eso. Pero acá hay alguien que ayer decía que a usted le parece un veterano buen mozo. ¿Qué tal? O sea que se está transformando en un sex symbol del programa. Eso es lo más fuerte que hemos tenido hoy. Miren, yo estoy asombrado del impacto del señor del sobre todo de la audiencia. Así que bueno, la verdad que muchas gracias. Vaya tranquilo. Ya estamos. Ahora

0: se lo lleva Fabio. Gracias, Fabio. Gracias, lo echó. Lo echó. Lo echó Fabio. No te puedo creer. Lo echó Fabio. Ariela mía, a vos nos pasó lo mismo. Tenemos el color por el humo, exactamente. Tremendo. Interesante lo de San Fermín. Correr adelante el toro que traiciona. Tenés que tomar algo. Bueno, es muy probable. Desde la heroica está Fernando. Gracias, Fernando. Haría la única pamplona que conozco es la de pollo. Está Andrés también. No, lo saludaron. ¿Por qué no se iba? Porque se tiene pocos saludos para el señor del sobre todo. Tenemos que hacer algo. Vamos a saludar al señor del sobre todo. ¡Volvió! Ya va. Tienen que mandar saludos para el señor del sobre todo, así se va.
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0: Sabrina con su 99 Red Balloon. Gracias, Sonia. Desde Rocha, en contacto, se la onda Leonel, que te recuperes pronto, dice Sonia. Te mando un abrazo grande allí en la ciudad de Rocha para ambos. Arriba, Leonel. Está Alejandro también escuchándonos en Rocha. Está Ana, que quiere invitar al hombre sobre todo a la Rambla. Ya me voy, dice. Bueno, le decimos. Hay que avisarle. Ana ya arrancó para la Rambla. Si él va, lo espera ahí. Buen día, señor del sobre todo. ¿Cómo está usted? Dice Ana. Muchas gracias. Está Romina también en contacto a través del 092-000-93. Y está Sandra comunicándose con nosotros y generando lo que siempre decimos. Primero que nada, vamos a tratar de distendernos, de disfrutar de algo. ¿Se puede disfrutar de algo sin necesidad de explicar? Digo, estamos demasiado cristalitos últimamente, con problemas y que esto y el otro. Esto, lo único que tiene como fin es informarlos. Yo no estoy juzgando si está bien, si está mal, lo de los toros. Lo de las corridas de toros es un tema aparte. Lo de la corrida de San Fermín es al revés. El que se lastima es el ser humano, y al toro no se lo lastima, no se le hace nada. Ya contamos de dónde viene. ¿De dónde viene la costumbre? Que fue por una necesidad, y la necesidad se transformó en juego. Pero lo que más me molesta de todo esto es que entremos en esa cultura de cristal donde todo tiene que ser cuestionado mal y donde no nos damos el derecho que tenemos todos de tomarnos unos minutos y distendernos y olvidarnos de los problemas, que es lo que queremos hacer con Café Express. Que ustedes, más allá de estar informados, de que sepan los orígenes de las cosas, se olviden de los problemas. Y la gente no quiere olvidarse de los problemas, quiere pasar estresado todo el día, peleando por fútbol, por política, por religión, porque los toros, por esto, por el otro. Yo no sé cómo hacen para vivir así, sinceramente. Les mando un abrazo grande. Pero por eso, señores, tomémonos todo con calma, más light, dejémonos de profundizar tanto en los problemas y vamos a tratar de divertirnos. Exactamente, diviértanse y déjense de estar peleando. Vamos por si está bien o malo de los toros. Yo no estoy de acuerdo tampoco. A mí no me gusta la corrida de toros. No me gusta nada que haga sufrir un animal. Pero en realidad no por eso voy a dejar de hacer el programa y voy a venir acá a llorar en el, al aire, porque quiero divertirlos. Bueno, permítanme a mí también pasar un buen momento y déjense de bromar. Exactamente, vamos. No, ahí va. ¡Ay, vamos! ¿Vamos a divertirnos y pasarla bien? Eso es lo que necesita el uruguayo para crecer. La persona que no es feliz no crece. Es eso.
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0: El abrazo de para allá desde Durazno, para Emilio con 34 grados, junto a Ramírez Benidón. Ariel, arrancamos Reina de Punta del Este, dice Fer, totalmente. Hablemos de Robin, por favor, dice Carlos. No te olvides de Robin, dice Mario. Ahí va. Hay que vivir, hay que saber vivir, dice Héctor. Está Mariano, brutal. Un abrazo enorme para Jorge, también. Un abrazo gigante para... ¿quién?

0: están haciendo reír con un mensaje brutal. Un abrazo gigante para Heber, que estaba por allí. Muchas gracias, Heber. A ver, joder, qué tío, qué programa tan majo. Dice Vicky, exactamente. Está Nelly. Le mando un abrazo grande desde Ciudad Vieja. Y dice que le encanta el programa por eso, porque le hacemos reír. Ahí está María. Claudia dice, por eso te escucho, para reírme y despejar la mente. Totalmente. Preguntale al señor del sobre todo si trae ropa debajo. Vos decís que es como aquello de Benny Hill, ¿te acuerdas? Alexei, exactamente. Está Carolina. Me encantan las historias. Dice, hay que divertirse más y preocuparse menos. En Canelones está Teresita. ¿Cuál es el estado civil del señor del sobre todo? Dice, y acá claro, pero dice, entonces, ¿cómo hacemos para comer asado? Tiene razón. Sí, no podríamos disfrutar nunca de un asado, ni de una hamburguesa, ni de una milanesa. Porque cuando vas a cortar, te acordás que hace solo unas horas era un bichito que estaba pastando ahí, con su hijito al lado. ¿Vieron? Está Nibia de Belvedere. Ahora veo por qué mido 1.55 y no salí de ahí. Totalmente. Brutal. Un abrazo grande para Oscar. La fiesta de los toros es una prueba del que llega primero a la punta de las Olimpiadas, claro. En una yerra ni pensar. ¡No, Mauricio, no! ¡No, no! Ariel, el señor del sobre todo, ¿es inspector de algún organismo estatal? No, no, por ahora no. Pretendo. Ariel, por favor, decime, el señor del sobre todo, ¿se parece a Columbo?
1: ¡No!
0: ¡Tremendo! Y hay más, hay mucho más, pero estoy debiéndoles algo. Y tiene que ver con la historia secreta de Batman. A ver. Ayer teníamos el cumpleaños de el actor que interpretaba a Robin en la primer Batman, en aquella Batman de la década del 60, ¿se acuerdan? Claro. Y como teníamos poco tiempo, y cuando dijimos de la fiesta de cumpleaños de Burt Ward, que cumplió 78 años, creo, algo así. Bueno, nos quedamos en la duda de si teníamos tiempo o no de contarles lo que llegó a decir Burt Ward cuando confesó cómo se vivía el detrás de pantallas de esa época de Batman. Y acá se nos cae la niñez al suelo, se nos estrella. Se nos caen los ídolos del ayer, como nos pasó en su momento con el Chavo del Ocho. Y descubrimos esas historias que giraban en torno a Doña Florinda, Kiko, la Chilindrina, todo. Bueno, todo eso que pasó. Les cuento que Burt Ward, el actor que interpretó al Joven Maravilla y cumplió años, recuerda sus días de fama con humor y anécdotas increíbles. Lo primero que contó fue que le obligaban a tomar pastillas que teóricamente tenían como consecuencia achicar sus zonas íntimas, para que tengan una idea. ¿Por qué? Porque la Liga de Madres Católicas había elevado una carta al estudio horrorizada. ¿Por qué? Porque como el traje era ajustado, parece que había cierta zona del cuerpo que quedaba muy marcada y se veía en la pantalla, y la Liga de Madres Católicas se horrorizaba de esa indecencia que se veía. Exactamente. Robin, más conocido, el Joven Maravilla, uno de los pocos del elenco original que aún vive, consiguió al inicio de su carrera su papel más trascendente, casi el único, alguien que no era actor y al que su primer personaje le cambió la vida, pero que también dejó su figura tan asociada al universo Batman que después no tuvo prácticamente posibilidades. Al contrario de muchos colegas, no vive el rol que lo caracterizó como una condena, sino como una bendición. Agradece la exposición a la fama y el incremento exponencial. Acá está el problema. ¿Qué le creció a la billetera? Puede ser, pero él dice que lo que más recuerda con cariño es el incremento exponencial de su vida íntima, de su vida sexual. Exactamente, insólito. ¿Por qué? Bueno, parece que detrás de los decorados había mucha actividad. Exactamente, mucha actividad. La serie tuvo varias temporadas y el papel de Robin tenía algunas diferencias en realidad. En la serie no había margen para el pasado oscuro para un chico huérfano tras la muerte violenta de sus padres. El joven Maravilla era el ladero de Batman, pero sin mayor explicación. Apareció por primera vez en los cómics en la edición 27 de la revista. El personaje fue un éxito inmediato. Y ahí se pasó a la pantalla. Robin era Dick Grayson. Para los latinos pasé a ser Ricardo Tapia, un chico que quedó huérfano cuando sus padres, artistas de circo, murieron. Era algo que pareció un accidente. Exactamente. En medio de una función. De unos mafiosos extorsionaron al dueño del circo y ante la falta de respuesta sabotearon el número de los trapecistas. Los padres del futuro Robin Batman lo acompañará a encontrar a los culpables y luego lo adoptará como ladero para luchar contra la, digamos, injusticia. Pero lo que él destacó, en realidad, era la variedad de fiestas, digamos así, a los que junto al actor de Batman concurrían. Exactamente. Apenas la serie se convirtió en un suceso, apareció un problema impensado. Primero lo de la Liga de Madres Católicas a favor de la decencia, que se quejó, por lo cual lo empezaron a obligar a tomar unas pastillas que evidentemente le empezaron a hacer daño, ¿no? Y después se hacía el vivo, como que las tomaba, y en realidad las tiraba. Tomó pastillas durante 3 días. Su deseo de no dejar pasar la oportunidad de dar la talla, literalmente, de vivir el sueño de ser un superhéroe, creyó que lo valía. Pero sin decirle a nadie, interrumpió el tratamiento. Uy, tuvo una revelación y vio la situación en perspectiva. Se dio cuenta de lo evidente. Aquello que en el mundo del espectáculo parece razonable, en el mundo real le iba a traer un problema. Una locura que le podía llegar a dejar un daño permanente. La mayor parte de las historias las cuenta en su autobiografía, Las Memorias de Burt Ward. Tremendo. Dice, el tono es picaresco y el contenido algo chismoso. Juega todo el tiempo con la tensión entre él y Adam West, entre Batman y Robin. Y con el clima de época, dos jóvenes estrellas de la televisión y el manejo de la idolatría y las relaciones sexuales con fanáticas y otras estrellas. Ward narra una serie larga de hazañas surgidas a partir de la popularidad. Bart era 17 años más joven que Adam West. Su experiencia era escasa, por no decir nula. Esa inocencia fue una de las causas por las que obtuvo el papel. Sin embargo, pasó lo que pasa siempre. A partir del éxito televisivo, su vida sexual cambió de forma rotunda. Adam West lo guiaba por esta vida. ¡No te puedo creer! O sea que Adam West, Batman, llevaba a Robin por el mal camino. Hasta la serie solo había salido con unas pocas chicas, pero nada había pasado. Adam me arrastró a las mayores aventuras que uno se pueda imaginar. Uy, dice, digamos, era

0: días que no estábamos trabajando, hacíamos promociones. Y en ese momento, ¿qué pasaba? También, exactamente, no parábamos. La actriz Gilly Winters, invitada de la serie, era conocida por sus avances a todo tipo de hombres, en especial a los que eran más jóvenes. En la primera escena que le tocó compartir, Robin estaba atado a una silla eléctrica de utilería y ella, aprovechando la inmovilidad, se acercó sugerentemente, le habló al oído y bueno, y todo lo demás, imagínense ustedes. En el almuerzo le entregó un regalo que él aceptó sonrojado. Era un libro que se llamaba El Encanto de las Mujeres Mayores. Durante años corrieron leyendas en Hollywood sobre las fiestas en las que ellos participaban. Se cuenta que Adam West y Frank Gorshin, que hacía del acertijo, fueron expulsados desnudos de una gran fiesta porque en medio de ella se pusieron a interpretar los personajes, lo que hizo reír a muchos, pero desconcertó a otros participantes. Si Mark Ward es más explícito en sus recuerdos, Adam West pocas veces habló de eso. O sea que, a ver, desde las 7 de la mañana arrancaba la fiesta, para que tengan una idea. Y durante todo el día, detrás de bambalinas, donde fuera, siempre pasaba algo entre Batman, Robin y el, como dice acá, la horda de chicas que los buscaban por todos lados y que preferían estar con ellos si estaban disfrazados, disfrazados de superhéroes y no como personas comunes y corrientes. ¿Qué me dice?
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0: Empezaron a aparecer los mensajes diciendo ¡qué envidia, Ariel! Ariel es raro, igual que la Liga de Madres Católicas mirar a Batman. Dice yo, bueno, pasaba. 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

0: Sense, Original Sense. Ay, ay, ay, los mensajes están bravos. Ahora todo tiene sentido y se abre totalmente. Con razón, dice, caminaban por las paredes, dice, varios queremos ser Batman. Me dice Cristian desde Cardona, bienvenido. Un abrazo enorme para quién, para que están desde Nueva Palmira. Estoy buscando el nombre, no sé si encuentro, para Neno. Desde Nueva Palmira, muchísimas gracias por estar ahí. Y tengo más gente por acá. A ver, está Cristina. Gracias, Cristina. Gracias, Graciela. Un abrazo grande para... para que no encuentro el nombre. Para Luis. Luz. Luz. Gracias, Luz. Desde Palermo. Gracias por estar en contacto. Ariel, recién vi que el hombre, sobre todo, estaba paseando al leopardo gordito. Brutal. Ariel dice, tiraste un masculino, no importa que sea con sobre todo, y se te alborotaron los oyentes. Dice, café Tinder, dice Fernanda. Gracias Álvaro por estar en contacto. Ariel, ¿seguirá pasando? Dice Javier, creo que nos equivocamos de profesión. Es muy probable. Es muy probable. Buen día, durante décadas se hacían bromas sobre que en realidad eran pareja, Batman y Robin, ¿no? Eran compañeros, pero de juerga. Exactamente. Está Luis en contacto. Rafita saludando a Mari e Isabel, que nos está escuchando. Y a Maris, en esa época, sí, toda la vida. Hay cosas por las cuales el ser humano, sí, que el ser humano no cambia por nada.
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10: Ahí vamos.

0: Rodríguez. Estaba sonando Sin Documentos. ¿Y vieron la oferta del mes de julio de Prolimpio? 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Y hay gente en contacto. Un saludo grande para todas las chicas que están trabajando en la farmacia allí en Punta de Rieles, muchas gracias por estar en contacto y ser parte del programa. A ver, lo que me río, dice Luis, soy chofer de una mutualista. Le mando un saludo grande, gracias Luis. Sin documentos, así anda el señor del sobre todo, nos dice Álvaro. Tremendo todo esto, bueno. La comunicación a pleno, 092-000-93. Y ya les cuento de los sorteos que tenemos hoy.
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0: La música de Roxette con su Taser. Una versión de para Claudio. Para Ale del kilómetro 16, allí en el gimnasio. Escuchándonos, muchas gracias por estar ahí. Al fin sol, dice Ana María. Está Victoria, bienvenida Victoria. Muchísimas gracias por ser parte del programa a esta hora. Bueno, como verán, la información, la música, de todo ha pasado hoy. Ha pasado absolutamente de todo. Y esto no sé, no me animo a leerlo esto. No me animo a leerlo. No, no. Porque, ¿y dónde? ¿Qué vamos a hacer nosotros? ¿Estaremos ante el final del trabajo del conductor de radio? ¡Uy! ¡Se nos termina! ¡Se nos termina! ¡Se nos termina! ¿Tengo que ir a las 8 horas? Bueno, señores, me parece que el futuro... Lamentablemente vamos a tener que empezar a trabajar de una vez. Porque en la República Argentina se ha inaugurado la primera radio que no tiene personal físico, por así decirlo. ¡Ay, sonamos! ¡Sonamos! ¡Sonamos! En la República Argentina, en la ciudad de Rosario más precisamente, se ha inaugurado una radio que está hecha íntegramente con inteligencia artificial. O sea que todo lo que ustedes escuchan está realmente hecho por la IA y no hay gente de carne y hueso, no hay nada. Llegó la primera radio transmitiendo en FM. Íntegramente hecha con inteligencia artificial. Aunque básicamente la conducción y locución, no sé, a mí me queda la duda si la producción, la elección de la música, todo eso también es IA. Lo que sí le puedo decir que la conducción de los programas es con inteligencia artificial. Tremendo, brutal. Los conductores son IA. A mí me queda la duda si lo demás también. Se inauguró una FM de rock en Rosario, en la República Argentina, que hace una experiencia 100% sin IA. ¿Y ahora qué hacemos? Exactamente. ¿Y nosotros qué hacemos? ¿Nos vamos? ¿Quedan todos con ustedes? ¿Cómo se...? Bueno, yo les cuento que yo la escuché. Y no es lo que nos imaginamos, pues nos imaginamos una voz robótica diciéndole, no sé, hola, son las 10:45. Hola. Gracias por comunicarte. No, la escuchas y es normal. Pues sí, pero ¿quién es ese locutor? Es muy bueno. Y no, es un locutor hecho con IA y que tiene una naturalidad y un tono que perfectamente se puede confundir con el ser humano. Ahora, la duda que me queda es si existe. Todavía no he podido escuchar un espacio. Capaz que no lo hay. Todavía estoy pidiendo mucho. ¿Qué pasa con la interacción? De la misma forma que nosotros interactuamos con el teléfono, que ahora le preguntás, le hablas y el teléfono te responde hablando y te dice buenos días y todo. Perfectamente puede pasar en la radio. Me falta saber qué pasa con la interacción. Así que, señores, se nos termina lo que... No descubrieron. Ahora la radio comienza a ser hecha solamente por inteligencia artificial. ¡Gracias por todo!
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0: Ahora, si supieras que lo que está del otro lado hablándote es una computadora, ¿escucharías o no escucharías? Yo creo que escucharías. ¿Modula bien? Preguntan. Sí, el señor del sobre todo le enseñó. ¡Vamos!

0: música de Outfit. All the love in the world. Fabio, ¿usted queda, Fabio? Pues precisamos que él ordene las canciones y ordene los locutores ahí. Quedan Fabio y el señor del sobre todo. Van a ser los únicos que sobrevienen. ¡Alaya! ¡Tremendo! Ahora, el señor del sobre todo, ¿a quién le va a poner los ojos encima? Me pregunta Héctor. Y va a ser a Fabio. Como dice Mick Jagger, let's work. Te tocó Pérez. Arrancá para las 8 horas. Totalmente. Ahí va. ¿Quién va a ser el locutor? ¿Arturito? Pregunta Victoria. No lo sé. Una cosa increíble. Y acá tengo a William que quiere ver si hoy tiene el mismo éxito que Batman.
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0: World, Who Can It Be Now? Ariel dice, por acá voy a empezar a usar el boxer por afuera. Ah, claro, como hacía Batman y Robin, a ver si tengo más suerte. Y respecto a lo de la IA, me dice por acá, quédate en la radio como empleado de mantenimiento. Tienes razón. Soy el papá de Germán, le dice Gustavo, le mandamos un abrazo grande, chofer de Metur, que está engramado. Le mandamos un saludo enorme. Gracias por estar allí junto a nosotros. Está Mario el carpintero, que ya tiene pronto el disfraz de Batman. Y me lo, y se manda la foto. Ya está disfrazado de Batman para salir por las calles. Esto no me puede fallar, para nada. Yo creo que no. El abrazo grande para Andrea, que está en contacto, y dice Robin. Dice, soy Robin. Mira, vamos rumbo como la película de Bruce Willis, El Sustituto. Dice Robin. Un abrazo grande. Están Aníbal y Flor desde Colón, aprovechando la licencia para escuchar el programa. Muchísimas gracias. Y acá tengo la reivindicación de, ¿qué vendría a ser esto? El sindicato de programadores de radio. Dice, los software llenan horas de música. No tienen alma. Oh, dice, no ofendan a los programadores. Mirá vos. Y, no, pero pará. Acá tengo, claro, al revés, no ofendan, firman los programadores. O sea que me está diciendo, los software llenan horas de música y no tienen alma. Y es así, yo creo que es así, pero bueno. Se viene el software, se viene el software. La comunicación 092-000-93 y ya les digo rápido los sorteos. ¿Te quieres ganar el premio Día del Padre? Que está brutal. 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Nombre, apellido y cédula al 092-000-93. Junto a la sacristía celebramos el Día del Padre y te regalamos un kit que contiene dos botellas de vino, una copa y las almendras bañadas en chocolate para papá en su día. 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La obra que sale mal. 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

música de Hathaway. What is love? Está, anda, volvió el señor. No te puedo creer, volvió el señor del sobre todo. Sí, tremendo. El señor del sobre todo te quiere cambiar por la IA. Te tiene de ceja y ceja. Dice Mario de Fray Bento. Gracias. Mucha gente participando. Gustavo, Laura, está Ana, otro Gustavo, Rosario, Lucía. Gracias por estar en contacto. Gerardo también, Andrea, Washington, Yuba, Marina, Valeria, escuchando como siempre, gracias.

0: capaz que para Robin estoy veterano, dice Rafa. Pero puedo hacer de Alfred. Y vos decís que te vas quedando con lo que descarta Robin. Emiliano, Enrique, gracias por estar allí. De todo, me están contando. La comunicación. WhatsApp 092-000-93. Gracias, Laura. Por estar en contacto junto a nosotros participando también del sorteo. Muchísimas gracias. Como verán, mucho movimiento a esta hora. En este bloque tendrá sensaciones mundialistas. En un ratito, para saber lo que está pasando en el mundial. Muchas gracias a quién. A Ney, que estaba junto a nosotros. Bienvenida. Gracias por estar ahí.
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0: MC Sam and the Real McCoy, año 1990, con este It's On You. El abrazo grande para que esta, que ahora quienes siguen especulando con el hombre del sobre todo, ¿sería Robin o Batman? Rindo por ella. Batman. Gracias, Laura, por estar en contacto. Con mucho frío está Nate y me dice, debe haber por lo menos 2 grados en Pando. Y se siente mucho frío en Pando. Bueno, en realidad, vieron que a veces tenemos, a ver si actualizamos, porque llegamos a tener 4 grados. Hoy tempranito, 8 tenemos ahora, pero evidentemente se siente desde temprano el frío. Anduvimos, sí, en por lo menos entre 2 y 4 en varias zonas del país, para que tengan una idea. Ariel, el señor del sobre todo, es el acertijo. Acertijo es que ustedes descubran quién es el señor del sobre todo. Pero nos tenemos que ir a la información, señores. Nos tenemos que ir a la información. Y vieron lo que está pasando, que el Mundial nos está trayendo noticias de todo tipo. Como lo que le pasó a este hincha inglés que salió camino al Mundial. Dijo, me voy al Mundial desde Reino Unido hacia México, Estados Unidos, Canadá. Que es hoy es en 3. Pero ¿qué pasó? El hombre de 65 años salió y nunca llegó. Nunca llegó. Tenía que ir hasta Boston, en los Estados Unidos, pero no llegó. Obviamente que la gente, la familia se empezó a preocupar. Empezaron una intensa búsqueda a ver qué pasaba. El hombre no aparecía, no atendía el celular y tampoco había llegado a destino. Es increíble. Bueno, ¿dónde está? ¿Qué fue de su vida? Hasta que, tras 10 días de búsqueda, apareció increíblemente en un bar. En un bar de Barcelona, mirando el Mundial por televisión. ¿Pero y cómo?
1: A mi papá el chocolate le pagaron su salario.
0: ¿Pero cómo terminó ahí? Es la gran duda. El hombre fue encontrado sano y salvo en Barcelona, mientras que la familia lo buscaba desesperadamente. De acuerdo a lo que de explicó su hermano,
1: no estaba muerto.
0: ¿Qué estaba haciendo? Él salió de Leeds hacia Boston, con escala en Barcelona. Pero cuando llegó a Barcelona, perdió el teléfono en el aeropuerto, el celular. Y en el celular tenía los pasajes. Por lo tanto, no pudo abordar para continuar viajes de Barcelona hasta Boston. Como tampoco tenía el celular, no recibía los mensajes de la familia, ni se podía comunicar con él. Y no se le ocurrió ir a la embajada, porque como tenía un pasaporte y dinero, dijo, ¿quién se va a acordar de mí? Me quedo acá. Y se quedó en Barcelona, sin celular, sin acceso a internet y sin los pasajes para seguir viaje hacia los Estados Unidos. El último contacto había sido el 21 de junio. Desde ese momento su teléfono ha estado fuera de servicio, dijo, y no ha publicado ninguna actualización en las redes sociales. Obviamente esto preocupó a la familia. Rápidamente hicieron la denuncia como desaparecido. El ministro de Relaciones Exteriores de la Commonwealth y Desarrollo del Reino Unido inició una investigación. Además denunciaron el hecho a Interpol. Y recién después de 10 días, la embajada británica en España llamó a la familia para informar que lo habían localizado gracias a que pagó un hotel en Barcelona con la tarjeta. No estaba muerto. Estaba en un bar de Barcelona viendo el Mundial por televisión después de 10 días desaparecido.
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0: Ariel, dejá un maniquí con la IA y anda.

0: música de Matt Bianco. Una banda, les digo por las dudas, porque mucha gente piensa que es solista. ¡No! Es una banda. Ariel ha anotado en la escuela de enfermería. Totalmente. Gracias, William, por estar junto a nosotros. Está Laura. Déjala ya. Es tu oportunidad de tener 6 meses de licencia y 6 meses de trabajo. ¡Tierra! Buena idea. Bienvenida, Verónica, en el buceo, escuchándonos. Gracias por estar ahí. 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Pero mucha gente está esperando el informe, porque ya nos vamos a Sensaciones Mundialistas.
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2: El domingo el Mundial dejó uno de esos resultados que rompen todas las pencas.

0: Erling Haaland. El delantero del City volvió a demostrar que es uno de los mejores del mundo. Marcó los dos goles de Noruega, llegó a 7 en la Copa e igualó a Messi y Mbappé en la tabla de goleadores. Hay un dato más impresionante de Haaland, que tiene apenas 25 años, que mide 1,95 m y que ya suma 62 goles en 54 partidos con la selección noruega. Es decir, lleva más goles que encuentros disputados, una estadística realmente extraordinaria. Y como ya es costumbre, el cierre fue con el inolvidable de este Mundial, Remo Vikingo. Esa celebración que une a futbolistas e hinchas al ritmo del tambor y que se ha convertido en una de las imágenes más lindas de este Mundial.
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0: Van Donna Summer, con la producción de Stock Aitken Waterman del año 1989. Señores, en unos minutos hacemos el sorteo de las entradas al teatro con la palabra obra, nombre, apellido y cédula. Yo pensé que vos eras IA, dice el sodero. Le mandamos un abrazo grande. No sé quién es el señor del sobre todo, me cuenta Álvaro, pero me gustaría estar en sus zapatos. ¿Te parece? ¡Brutal! ¡Tremendo! Ya tengo todo arreglado. El domingo me voy a la feria mientras la inteligencia artificial me hace el asado. Es una buena opción. Totalmente. Así que bueno. Brutal. Gracias por estar en contacto también, Virginia. El abrazo grande que le siguen, Claudia. Y en un ratito le decimos el nombre de la ganadora o ganador, para que no te lo pierdas por nada del mundo. Seguimos con más
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en Trans, allá por el año 1997, tomó viejas canciones de los 70, las aggiornó a los nuevos sonidos de la época y las lanzó con un tremendo éxito. Gracias, David, por estar en contacto. Está por allí Claudia también. En unos minutos le decimos quién se lleva las entradas, últimos minutos para comunicarte con la palabra obra, nombre, apellido y cédula. Y van a poder ver esa obra increíble que tuvimos la suerte de ver, la obra que sale mal. Y la verdad que te vas a divertir de lo lindo. Te vas a reír y divertir durante toda la obra. Se presenta este viernes 10 en el Teatro del Notariado. Y a las 21 horas, les voy dando todo, toda la data, y participás con la palabra obra, nombre, apellido y cédula. Tenemos más información, hoy tenemos, obviamente, que pasaba un día como el de hoy en la historia de la música. Y tenemos una noticia que tiene que ver con, la muerte de una cantante muy, pero muy joven y que conocimos hace un tiempito atrás con una canción que se llamaba Party Rock Anthem. Capaz que algunos la recuerdan por el año 2011. Pensé que la tenía acá a mano. Así que después les vamos a contar exactamente de quién se trata, porque si bien no tuvo gran éxito ella dentro de lo que es el Uruguay, esta zona del mundo, sí lo tuvo la canción. Sí la tuvo la canción, Party Rock Anthem, que la estoy buscando, por eso les pido disculpas por la demora que estoy haciendo. Pensé que la tenía a mano. Bueno, les voy a la información. La cantante británica Lauren Bennett falleció a los 37 años de edad. Lo verán muy, pero muy joven. Estoy buscando para ver por la banda. Ahora sí, a ver si la tenemos, ¿no? Falleció a los 37 años y no se conocen los motivos. La voz de Lauren le dio vuelta al mundo gracias a colaborar en el éxito Party Rock Anthem del dúo estadounidense LMFAO, que se lanzó en el año 2011. Tras participar en X Factor, inició su carrera musical como integrante del quinteto Paradiso Girls y también fue miembro de otra banda, GLR, durante sus primeros años de carrera, hasta que les decíamos que el éxito le llegó por ese dúo, un dúo muy particular que tuvo, fue de One Hit Wonder, en realidad, LMFAO, y de Party Rock Anthem, que fue su gran éxito, acá lo tengo, con Lauren Bennett, y que fue el que les dio la posibilidad de hacerse conocidos en todo el mundo, y obviamente sonó en todas las radios de la República Oriental del Uruguay. Estábamos hablando del año 2011, para que tengan una idea, y acá lo tenemos, a ver. Tienen toda una intro muy particular, hasta que arranca. Ahí va a arrancar. Es muy, muy extenso.

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1: Esa era la canción. Y la voz femenina que va a aparecer en medio de la canción es la chica de la que les estamos hablando, que tuvo este gran éxito mundial.

0: gran éxito del año 2011. Party Rock Anthem. Con la desaparecida Lauren Bennett. Increíble realmente. Y lo compartimos junto a ustedes aquí en Café Express. Aquí en Café Express.
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la música de Madness. Estamos sonando Our House, éxito del año 1982. Gracias Marcia, a Trubal, que se estaba anotando por allí para el sorteo también. Gracias Valeria, Claudio, Gaby, anotándose para el sorteo, que ya en 5 minutos les digo el nombre del ganador o ganadora de las entradas para ver la obra que sale mal en el teatro, que está buenísima. La comunicación, WhatsApp 092-000-93. Y bueno, como ven, hay gente que ya está pensando en el... Claro, hoy, ¿qué temprano juega Argentina? ¿Qué hora juega? ¿Las 13? O sea que salimos de acá y nos vamos a ver el partido. Vamos, arrancamos todos. La gente que está hinchando por la selección argentina, ¿por quién hincha ahora la gente? Una pregunta. El otro día, los que estaban hinchando más por Brasil que por Argentina en el Mundial, ¿qué van a hacer ahora? ¿Por quién está hinchando la gente? Yo tengo una sensación de que la gente que hinchaba por Brasil se ha volcado a Noruega. Pero capaz que es un error de percepción mía, capaz que nada que ver. Así que, si quieren, cuéntenme. Quiero saber, a ver, la gente que se considera anti-Argentina, anti-Messi, y que el otro día se manifestaba a favor de Brasil. Se nos fue Brasil, se le fue. Y ahora, ¿por quién están hinchando? Ecuador no está más, Paraguay no está más. ¿Por quién? No sé.

0: La música de España está sonando Call Me para todos ustedes. Bueno, a ver, Dina hincha por Colombia, y si no, Noruega, Egipto y Francia, me están diciendo por acá. Raúl, quiero que la Copa quede en Sudamérica, en Europa, dice Argentina. Anabel dice, vamos Haaland. J, Noruega. Fer, ¿hay alguna duda? Haaland, Noruega. Aguante Argentina. Nos está diciendo por acá Janina. Está Nancy, Colombia. Ariel dice, por allí. Noruega también, Claudia. Atrúbal, Noruega. Voy por Colombia, dice Robin. Maru, bienvenido, Noruega. Enzo, Argentina. Susana, Noruega. Gaby, Noruega. No te puedo creer. Rosario, también. ¿Qué pasa? Tenemos más hinchas de Noruega que otra cosa. Antonio, ni idea, Antonio, no te puedo escuchar. Solo por escrito, no me manden audios porque no los puedo escuchar. No les voy a decir. A ver. Así que solo por escrito, con mucho gusto. Inés de Vigo. ¿Por quién, Inés? Por buen día, no sé quién es. Pero les tenemos que dar ya el resultado del sorteo. La tenemos a Delphi trabajando a pleno. Y nos falta el redoblante. Hoy es ganador. Se llama Emiliano. Y su cédula termina en 721-5. 721-5, Emiliano. Y ya se va a comunicar contigo, Delphi, para coordinar la entrega de las entradas para la obra. La obra que sale mal, que me encanta. Ya les digo, se las recomiendo. Porque es genial. Y se está presentando en el Teatro del Notariado este viernes a las 21 horas. Una obra que ya tuvo más de 30.000 espectadores. Una verdadera locura, realmente. Y que no se la pueden perder, se van a reír muchísimo. Estamos ahí, ya prácticamente no me da el tiempo para nada. Ariel hincho por España, dice Mario. España y Cines de Vigo, claro. Tengo mis nietos españoles, claro. Noruega, nos dice Eudes, en Río Branco. Noruega, nos dice Janet también. Francia, dice William. Colombia o Noruega, dice Vicky de Toledo. No te puedo creer. Y a ver, a por acá. Noruega. Noruega también. Che, pero ¿hay más hinchas de Noruega? Yo pensé que iban por otro lado. Así que vamos a ver qué pasa. La comunicación. WhatsApp 092-000-93. El hombre del sobre todo, ¿juega al fútbol? Ah, buena pregunta. Creo que en su época de juventud era algo así como una especie de Pelé, por situarlos en la época, en su época. Era una especie de Pelé.
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0: Roxy, ¿qué tal? ¿Cómo están? Gusto saludos, bienvenidos. Esta nueva edición de Éxitos. Aquí estamos para acompañarte y para prepararte muy
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0: Y bueno, un buen rato. Vamos hasta ahí donde vos estás cumpliendo. Para que aquellos que están en el parque, para que, bueno, saquen el frío. Para aquellos que están donde hace calor, mucho, temperatura alta. Bueno, no sé, estén reposando. Estando tanto más fresquito. Dos con toda la música y comunicación.
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0: Este momento, ay ya, ¿cómo te va? Gracias por el quiere, mi corazón. Aquí es la hora de cosas. Vamos a hacer de buena música y como te va, Dai, bienvenido a

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Catamarca, soy Daniel. No sé de dónde están de nada. Acá ella se parece un poco de estar. ¿Qué es Sandy? ¿Cómo te va? 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

0: Vamos y aplastó, la trajimos con la merienda sobre el flamenco. Son cosas un poco de empatía. Le digo, vamos a hacer empatía. Entra.
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0: Omar, bienvenido. Emilia Rodríguez, ¿cómo te va? Bienvenida. ¿Quién es tu churri? Mi churri.

0: a la casa de Fer Ventos. Va, no te pides como cena, bienvenida. Y con todos. Estamos con algo bueno, ¿no? Matita, ¿cómo te va? ¿Cómo te va?
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0: Bienvenido. ¿Quieres decir mi hija y ver la gente?

con la elegida, eso solo solamente pasaba con el streaming que iba para la radio, nada más. Reina, ¿cómo te va? Bienvenida, Laura Custodio, 540 hora. Saludos desde Italia, pero vine de vacaciones a España, Barcelona, a ver a mi familia. Qué lindo ahí, está lindo el tiempo, calorcito, ¿no? Nelly, a ver quién es. Nelly Dornelis, 85, ¿cómo te va? Bienvenida.

Dale, a ver, Laura, sos amiga de Dani, ¿vos? Yo te pregunto lo que dicen por ahí. Roy Saavedra, ¿cómo te va? Bienvenida. La elegida, estoy a un vaso nada más, ¿eh? Estoy a un vaso de vos, nada más.

escuela son. Los que estaban en la nueva escuela hace un tiempito atrás. Ajá, ajá, ah, si te pillara, ¿no? Si te pillara. Laura Custodio dice, Juan, siempre escucho, siempre, te escucho siempre que puedo. ¿A dónde estás ahora? Pero te escucha siempre que puedo. Ahora mismo estoy con mi tía en la playa de Rosa en Girona, debe ser, ¿no? Hace 37 grados, qué lindo.

0: corazón, ¿cómo estás? Gracias, Jané. Yo bien, ¿y vos? Ezequiel, ¿cómo te va? Vamos arriba, mi compañero. Ezequiel Díaz. Walter 56, ¿cómo te va? Bienvenido.
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0: Ay, ay, ay, si te pillaran, si te pillaran, ¿no? Azucena, 1, 2, 3, bienvenida. ¿Tenés problemas de humedad? ¿Tenés problemas de fugas de agua? ¿O querés hacer alguna reforma en tu casa? 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

0: estás aquí en la cinta de los éxitos, ¿eh? Jiménez Vidal.
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0: Dice que el día, Juan, me acompaña siempre. Eso es un grande. Gracias por la mejor música. Gracias a vos. Gracias por estar ahí todos, ¿eh? Maru, yo, ¿cómo te va? Bienvenida. ¿Alguna vez te preguntaste si te pillaran en algo? A ver, ¿qué es lo que harías? O por ahí ya te pillaron y bueno, tenés experiencia y ya sabés qué hacer, ¿no?

Emma de Artigas, ¿cómo te va? Bienvenida, Lucy, ¿cómo estás? Ale Géminis, bienvenida, Ale. Dice Ale Géminis, soy nueva, busco amigos y amigas, pero que no me molesten, ¿eh? Majo, que es de Toledo, bienvenida, Majo, sos nueva, me tenés que seguir. Dale al botoncito que está por ahí arriba y me seguís, dale. Aisha está por ahí también, ¿eh? Luce y Lima, ¿cómo te va? Sandy desapareció, no sé en qué andará Sandy. Lorelei, para mí que cuando ella tiene miedo, que hay un admirador, por así decirlo, ¿no? De Sandy, entonces ella tiene miedo que le empiece a decir cosas, porque ayer apareció y tiró, y tiró, y tiró. El hombre tiraba, y tiraba, y tiraba, y tiraba, ¿eh? Ah, sí. Majo dice, Juan, ya te sigo, hace rato. Pero por acá no te veo mucho por el chat, ¿eh? Por eso no te tengo. Wilman, bienvenido, ¿eh? Gracias por el quiereme, Sandy. ¿Cómo te va, Patricia? ¿Todo bien? A ver, contame, ¿cómo estás? Ailu, bienvenida.

30, contame de dónde sos, a ver, vení. Enzo y la Sub-21 vuelve sonando aquí en la cinta. ¡Seguimos! Este es un gran tema, me gusta muchísimo.

gusta, realmente me gusta, me gusta. Espero de que ustedes también desacatados y Candu Domínguez, dejémoslo así. A ver qué dicen por acá. A ver qué dicen por el chat de la cinta de los éxitos. Acá andamos, dice Javi, el amor de mi vida, amada. Está por ahí, está por ahí, sí. Lo que pasa es que creo que desaparece cuando vos... cuando vos aparecés, me parece. Se esconde. El número de la cinta de los éxitos, por ahí el 099-684-463. Se esconde, yo no sé por qué se esconde, Marina, ¿cómo te va? Bienvenida. Vamos a ver qué tenemos por el WhatsApp también, el WhatsApp de la cinta de los éxitos, que por ahí también me podés escribir al 099-684-463. Mi pregunta fue, cuando te pillan en algo, ¿qué es lo que haces? ¿Cuál es tu reacción? ¿Qué, negás todo? ¿Negás? ¿Sos de esas que no, no, no? Aunque sabés que sí, no, no, no, no, no, o... como que te vende la cara y decís, uy, me agarraron, ¿qué hago ahora? A ver, contame, dale, quiero que me digas. Sally dice, yo no me escondo, Juan, voy de frente, Juancito. Ale Gemini dice, Juan, negar todo, Giselle Techera, ¿cómo te va? Bienvenida, Giselle, ¿de dónde sos? Hay que negar, dice, negalo, negalo, negalo, me dice

Giselle, ¿cómo estás? Giselle, ¿de dónde sos? Contame, a ver, que no me acuerdo. Si ya me... estás integrando lo que es nuestro club de fans o nuestra comunidad. Bueno, contame dónde sos porque no me acuerdo. Y si no, decime dónde sos. Dice Aisha, dice, a mí, mi papá me enseñó que se niega hasta con prueba en las manos, Mijo, dice, como no sé si ustedes vieron la temporada 6 de Rocío Tijera, donde aparece el ángel, dice, mijo, mi papá me enseñó de chiquito, ¿no? Y de ahí, bueno, él dice las cosas, ¿no? Y yo diría en este caso, mija o mijo, mi papá me enseñó de chiquito que se niega todo, ¿eh?

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0: Y bueno, seguimos. Claro que sí, seguimos aquí en la cinta de los éxitos.
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0: Dice Juan, si llegás a decir, pensar lo que quieras, te sacás 10 problemas de arriba y qué bronca les da, ¿eh? Y bueno, yo te digo que no, pero vos pensá lo que quieras. Verónica Flores, ¿cómo te va? Bienvenida. Hoy me he vuelto a enamorar. José Serrano, ¿cómo te va? Bienvenido.
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0: Verónica Flores, gracias por compartir, Verónica. Miriam, bienvenida. Vamos con este enganchadito notable de Seba Torres. Clásico que ha cantado Seba Torres, ¿eh? Cecilia, ¿cómo te va? Bienvenida, Cecilia.

de Seba Torres, tema clásico que él ha interpretado a lo largo de su carrera. Tampoco uno se puede guiar mucho por la cara o por lo que cuando, por ejemplo, vamos a una situación, ¿no? Vamos a esta situación. Ponele. ¿Por qué llegaste a las 5 de la mañana? ¿Dónde estuviste? Que no sé cuánto. Y vos ahí vas y decís, no, lo que pasa es que yo qué sé, pinché, se me rompió el auto, no sé, lo que sea. Pero ahí tu carita se ríe. Pero de repente uno se ríe o hace una risita porque están desconfiando de vos, ¿eh? Y la verdad fue realmente lo que te pasó. Entonces, pinchaste, rompiste el auto, no sé, lo que sea. Pero esa carita que pones y esa sonrisa ahí hace que sospechen de lo que vos decís, es verdad. Entonces a veces no sé hasta dónde. O por ahí te enojás, no me crees nada, ¿eh? Que al final soy mentiroso yo. Y ahí

0: María. ¿Cómo te va, María Benítez? Bienvenida. Vamos a ir compartiendo, chicos. Vamos arriba. Aries Géminis sigue. Acá se niega todo, Juan. Y la conga con Uriel Lozano. Gran tema este. Vete con él.
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3: Y con tantas canciones que regalarte, esto dice así.
0: Patricia, Patricia, Patricia, que me estaba pidiendo este tema de Sebastián Barbosa. Patricia, ¿de qué zona sos? Contame, Patricia, y seguime.

0: les cuento. Hoy fui a renovar el pasaporte. 40 minutos de retraso tenían para llamarme. Me tuve que levantar muy temprano. Pero a pesar de todo eso, a pesar de todo eso, estoy bastante bien, ¿no? Patricia de hace 15 años, Juan, sí, me acuerdo. Patricia, seguía Caramelo también.
1: Sesión número 1.
0: Sandy dice, Juancito, yo llamaba a Galaxia, hasta pedía tema y te lo pasábamos, los temas. Un tema era, ¿no? Porque los teléfonos de la radio, sonaban todo el día para el Tropicalísimo. Era tremendo. Para el ranking, yo llegaba cerca del horario y ya, bueno, dos horas antes empezaban a sonar y terminaba el programa y terminábamos 11 y pico de la noche y seguía sonando y sonando y sonando y sonando. El domingo, que era grabado, lo mismo del sábado, se pasaba el domingo, era impresionante también, ¿no? Era tremendo, tremendo. Alexa Fontana, ¿cómo te va? Bienvenido. Amame. Pero ahí no me podían mirar, ahí solo me escuchaban.

0: dedicaba temas todos los días. ¿A quién le dedicaba temas todos los días? Picarón.
1: La explicación.
0: Pero tenía se gastaban el dedo, ¿no? Chiqui, chiqui, chiqui, chiqui, chiqui, chiqui, chiqui, chiqui, chiqui, chiqui, chiqui, chiqui, chiqui. Linda época, muy linda época. ¿Cómo se ha perdido todo eso, no? Zodiacal, ¿cómo te va? Noemí.

0: veces es lindo recordar. Yo no comento mucho todo esto, ¿no? Pero a veces me, si me preguntan, con gusto les cuento.
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0: Fueron muchos años. Muchas cosas que hemos compartido, ¿eh?

0: Me acuerdo en aquellas noches frías de invierno, si les cuento, ¿no?
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0: Ahí te decía vos que estás calentito por ahí, nosotros estamos acá calentito y estábamos con sombrero, bufanda, abrigado, porque nos moríamos de frío, ¿no? Porque teníamos el transmisor en la espalda con aire acondicionado, era tremendo, ¿eh? Pero no importa, lo que irradiábamos era tremendo, ¿no?

0: no creo en los hombres. Vanessa con Luana, lindo tema que bueno, estábamos compartiendo aquí en la cinta de los éxitos. Lore dice, dedicaba muchas canciones, Juan. Vos estabas en el ambiente, conocías todo, O sea, hago lo mismo que sigo haciendo en este momento. Dedico canciones, pero yo para alguien en especial no. O sea, recibíamos las llamadas, y ahí, bueno, decíamos, tal persona, quien sea tanto, o si no, alguien quiere saludar a alguien. Bueno, el estilo, mantengo el mismo estilo, Pero bueno, cuando uno quería mandar un mensaje, lo hacía a través de la radio. Qué extrañar tus programas, Juan. Ay, la comunicación es impresionante. Ustedes no se imaginan, la comunicación era increíble, era maravillosa, con mucha gente. Gente que nosotros no nos conocían, ni nosotros conocíamos. Lo único que conocían era mi voz, o la de que estuviera. Pero bueno, hablando en este caso, la mía, ¿no? Y por ahí llamaban y tenían suerte. De repente algunas llamadas atendía yo, otras atendía el operador. A veces teníamos amigos que se ofrecían a atender el teléfono. Andás a ver por qué atendían tanto el teléfono, ni me pasaban la llamada, ¿no? A no ser que, bueno, querían hablar conmigo. Bueno, ahí atendía. Bueno, una época muy, pero muy, pero muy linda, Muchos recuerdos, mucha gente escuchaba. Supongo deben de escuchar ahora algunos de los programas especializados dentro de la materia de la música tropical también, ¿no?
1: ¿Cómo dice?
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0: Por ahí llamabas y bueno, ahí atendía yo y bueno, ahí pedías temas, te atendía, ¿cómo que no? Mandaban saludos, gente que esperaba todas las semanas para mandar saludos a gente que de repente no veían, y bueno, a través de la radio lo hacía. Hasta que un día me dijeron, no podés mandar más saludos. Marcelo dice, estas canciones fomentan el odio entre el hombre y la mujer y la gente les encanta y se contagian. Sí, bueno, ¿qué vamos a hacer? Vamos con mi amigo de Tomás Gómez Oro, Fabio Tona. Aquí estoy, hecho a tu medida, escucha.

0: tu medida. Manolo, ¿cómo te va? Bienvenido, seguime, Manolo. Hernán Díaz, bienvenido también, ¿eh? Marcelo dice, ¿qué diferencia la letra de este tema con el anterior? Sí, este está estupendo, ¿no? Es más romántico. Javi, este tema le gusta a Sandy, ¿no?
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0: por ahí se lo puede dedicar, ¿no? Estás hecho vos a la medida de ella, ¿no?

0: ¿cómo te va? Aisha que dice, Juan, espérame que voy a marcar tarjeta con el turquito.
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0: Manolo por el mundo, contame de dónde sos, Manolo.
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0: Pani, bienvenido.
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0: Pani, bienvenido,
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0: Oscar, bienvenido también, Leonor.

Manolo que me preguntaba quién ganaba ahora. Realmente intentamos no hablar de fútbol y le explico por dos razones. Porque seguro unos piensan una cosa, otros piensan otra. Esto es para compartir música, ni de política tampoco hablamos. Y aparte, el programa que estamos haciendo, ahora no, pero que estoy haciendo, lo grabo y sale en una semana. O imagínate si yo digo que va a pasar tal Egipto o Argentina y la semana que pasada, próxima, cuando escuchen, ahí se dan recontra cuenta que es viejo. Hay gente que no se da cuenta que los programas tienen una semana, las emisoras que emiten en diferido el programa, porque son muchas. Muchas más las que emiten el programa en diferido que las que emiten los programas en vivo. Entonces evito algunos comentarios por eso. Fabián Silvera Barrios, desde Lascano, ¿cómo te va, Rocha? Bienvenido. Ahí estamos por Sur TV también, del Sur TV, Por ahí Alicia, Claudia y José, que me están mirando desde el Sur TV en la ciudad de Pando, me dicen. Bueno, bienvenido, gracias.

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Hola, hola, hola, Jenny, ¿cómo te va? Bienvenida, contame de dónde sos, bienvenida a la cinta de los seis, seguime, Jenny. Hola, Eva, ¿cómo te va? Bienvenida, gracias por seguirme, Eva, bienvenida a la cinta, ¿eh? Creo que quiere escuchar el amor de su vida.

que se pueden comunicar con la cinta de los éxitos vía WhatsApp también al 099-684-463 o si están fuera de Uruguay, el prefijo es el más 598-99-684-463. Romina Dos Santos, bienvenida, Romina. Juanjo Morgade y la penúltima, buena versión, a mí me gusta la.

¿qué pasa? Que no está hoy Graciela. Hoy están todas menos Graciela. ¿En qué andará Graciela? Yalisne Eventos. Vamos a recordar en esta edición de la cinta de los éxitos a la muñeca que canta.

bueno que recordar canciones como esta, ¿no? Marisa dice, Brito, qué hermosa plena. Saludos, hermoso programa desde Maldonado. Juan, te escucho, dale. Gracias, cuánta gente en Maldonado escuchando la cinta, ¿eh? Ay, en todos lados, realmente nos escriben de todos lados, de todas partes del mundo. Y es lo que me hace estar acá todos los días. Aparte de tener que cumplir con las emisoras que sacan el programa en vivo. Y bueno, ustedes, por supuesto, que están en el chat, que me escriben a través del chat, a través del WhatsApp, y bueno, y todas las cosas lindas y los momentos lindos que me hacen vivir realmente, hacen que aquí estés y no falto nunca, ¿eh? Así, cuando falto, falto. Cristina Motos, ¿cómo te va? Bienvenida, Cristina, contame de dónde sos.

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0: Camionera, ¿dónde estás, Vero, camionera? A ver, contame, ya que sos camionera. A ver, contame por qué parte de Uruguay estás, ¿no? A ver, contame. ¿De Uruguay o no sé de dónde? A ver, contame.
1: Nuestro es un amor para la historia.
0: Lo nuestro sí que es un amor para la historia, ¿eh?

Seguimos disfrutando de buena música, seguimos disfrutando de grandes canciones. Una de las cosas que tiene la cinta de los éxitos, para vos que me estás escuchando, para vos que me estás mirando, aquí podés encontrar y escuchar de todo, temas recientes y temas que tienen algún tiempito, pero esos que de repente no escuchás en otros lados y que nosotros los tenemos por ahí y que, bueno, decidimos en algún momento compartir contigo. Por ejemplo, este tema de Gerardo Nieto, que mucho no se escucha por los demás lados, aquí lo escuchás. Gerardo Nieto, lo recordamos, esto que se llama Guerra de Amor, ¿eh? Gran tema, ¿te acordás? A ver, ¿te acordás? Cantalo con la cinta de los éxitos.

ahí estoy leyendo y más de uno tiene lindas cosas para recordar con esta guerra de amor, ¿no? Dice, que me decía Marcelo por ahí, que no me voy a acordar de ese tema, Juan. Es difícil poder, es complicado escribiendo, Juan, dice. Ale Géminis dice, siempre alguien se da cuenta que la trinchera siempre está abierta, ¿eh? Marcelo dice, fue antes de la pandemia.

0: ver que Marcelo me lo quiere contar al aire. A ver, Marcelo, si estás por ahí. No sé si está, no está, no veo. A ver, me voy a fijar. Te mandé la invitación, Marcelito. ¿Estás por ahí, Marcelo? Hola, Marcelo, ¿cómo estás?
1: Hola, hola.
0: ¿Cómo estás, Marcelo? A ver, contanos rápido, a ver, ¿cuál es?
1: ¿Cómo andan, chicas? ¿Andan bien todas? ¿Y todas bien? Bueno, les mando un beso, saludo para todas. Pa, yo tuve una, ¿cómo es? Una experiencia con ese tema impresionante. Lo conocía del CD de Gerardo, ¿no? Uh-huh. Lo había escuchado varias veces. Pero nunca lo había visto en vivo. Y antes de la pandemia, ahí por el 17, el 18,
0: sí,
1: estaba en el baile de Orensan.

0: Juan, lo empezó a cantar a capela, quedamos todo el baile estúpido mirándolo.
1: Impresionante, ¿no?
0: Lo miraba, impresionante, vos no sabes lo que es. Quedamos todos así y no podíamos creer, Era impresionante, pues.
1: Sí, una de las cosas que hacía antes, ahora creo que no, por lo menos yo no lo he visto, que generalmente quedaban desarmando los utileros, él quedaba cantando algunas canciones más a capela.
0: Exactamente. Sí, ahora no lo está haciendo. No lo está haciendo porque yo varias veces lo he visto en Los Solana y en Bramián, y para pedírselo de vuelta, porque hace del 17, hace años.
1: Sí.
0: Pero no, ahora no, se va enseguida. En aquel momento
1: hay trabajo.
0: Daba el espacio para eso.
1: Antes no había tanto trabajo de repente, o tenía más tiempo entre show y show. Gracias, Marcelo.
0: Bueno, muchas gracias por permitirme contarle a la chiquilina y a todos.
1: Siempre sos bienvenido acá. Bueno, arriba, Marcelo, gracias.
0: Un abrazo.
1: Chau,
0: un abrazo para todos.
1: Chau.

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13:29. Y aquí estamos compartiendo la música de la cinta de los éxitos, ¿eh? La verdad que está bueno que por ahí cuando alguien tenga anécdotas, cosas así para contar, me dicen. Yo lo llamo mismo a través de TikTok y por ahí salen al aire y cuentan cortito así y después seguimos con más música, ¿no? 13:30, vamos a entrar.

0: en lo que es la última media hora de la cinta de los éxitos más muy 10. Bienvenida.
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0: Gringa, que está por ahí la gringa. Bienvenida, gringa. ¿Cómo te va? Bienvenida. Nico Borges, bienvenido. Oriana, bienvenida.
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0: Fabio Tona, estimado. ¿Cómo anda? Bienvenido. Leonel, bienvenido. Tejerita, bienvenido. Vamos a arrancar la última media hora, lo hacemos con Fede Rojas.

Y bueno, ahí estamos con Fede Rojas y este número de desconocidos. Cecilia que me pide Onda. Sí, es el tema que grabó hace unos cuantos años atrás Rolando Paz. Pero hoy no te lo puedo pasar porque está en otra máquina. No la prendí hoy la otra máquina. Pero mañana si me lo pediste lo paso. Con gusto, Cecilia.

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si está bien hecho, no porque lo cante mi sobrino, está bien interpretado, buena música y dice una cantidad de cosas que a veces uno no se anima a decir. Y lo podés decir a través de una canción, podés decirle a alguien, si no es contigo es con nadie, o simplemente le dedicás el tema, ¿no? ¿Cómo no me va a gustar? Si no es contigo, no es con nadie. Virginia Méndez, ¿cómo te va? Bienvenida. Qué humilde, ¿cómo te va? Bienvenido.

gustaría que no quede huella. Bueno, dale. Paola Rebelli, bienvenida. Elías Alvarado, bienvenida. Unos minutos nada más y que no quede huellas.

0: Y si lo tenés, aquí estaba. La penúltima, de Piso 10, que no quede en huella.
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3: Allá dice, uy, preguntale al destacamento de bomberos de La Valleja si dejé huella, Juan.

0: Cuánto falta para verte, pero no vale la pena volverse loca. Está bueno eso, ¿no? No se puede ver sin volverse loco o loca, ¿no?
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0: Y si me dejas esta noche. Lore dice, el sábado tenemos cumpleaños. Mirá vos qué bien. Me voy a apurar porque hay otro temita que me estaban pidiendo y aquí está, ¿eh?

Están todos mal acostumbrados, muy mal acostumbrados. Gracias a todos por la buena onda, gracias por estar ahí. Mañana los espero dos horitas antes con más cinta de los éxitos. Que el resto del día lo pasen bien y hacé lo que te diga tu corazón. Hacelo, hacelo, hacelo, hacelo.

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0: más o menos.
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2: Amigos de Uruguay y del mundo, ¿cómo están? Bienvenidos a todos.
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2: Mix Latino. Desde los estudios de Radio Mix Montevideo, Uruguay, con Roberto Estefa en controles, hablando contigo José Pepe Iglesias. Estamos comenzando esta edición de martes.
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2: Más de 40 emisoras a nivel nacional, ¿eh?
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2: El comienzo de hoy con Lucas. Quiero saludar a la amiga Marcia, que hoy está cumpliendo 59 años. Desde la ciudad de Rocha, un beso grande para ti, amiga. María Antonieta,
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2: Desde Cerrillos, Canelones, también está cumpliendo años. 52 años. Carlita, bueno, un beso para vos, Carla. Por fin llegó el cumple. Tenías equivocada la fecha en Facebook. Y yo te mandé saludos hace una semana y es hoy el cumpleaños, ¿no? Un beso grande para ti, amiga. Gracias por acompañarnos. También tenemos el amigo Esteban y Fernando, los Messi. Están cumpliendo años. 44 años, ¿eh? Abrazo grande para ustedes, amigos. Bueno, sabés que podés mandar tu mensaje al 099-34-0022. También podés seguirnos en Facebook o Instagram, José Pepe Iglesias, Miss Latino, en Facebook o Instagram, José Iglesias 1287. Todo el sabor.
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2: El Chito Fuentes, ¿eh? Qué tema este, ¿eh? 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
2: Bueno, ya le vengo contando hace días de la idea nuestra de salir para el interior y hacer radio en vivo ahí en diferentes localidades. En el mes de agosto estaremos, todavía no es la fecha concreta, digamos la semana cuál va a ser, estaremos yendo a Florida, Sarandí Grande, Durazno y Tacuarembó. Ahí tendremos la posibilidad de llevar nuestro móvil de exteriores, porque no podemos ir a la radio de cada localidad a coparle 10 horas de transmisión. Entonces lo vamos a hacer a través de la web. Ustedes pueden tener sus redes sociales, en los cuales, bueno, la música en las redes sociales, viste que Facebook o YouTube y eso no te permite pasar la música, pero sí a través de nuestra web, nuestra página web, en la cual tenemos entonces Radio Mix. Y ustedes van a ser conductores por un día. Obviamente que va a tener un costo, pero ustedes pueden solventarlo con algún sponsor. Nosotros vamos a ir a donde vos nos digas, instalamos el trailer y venís a hacer radio con nosotros y transmitís para todos los amigos que vos quieras y pasás la música tropical que vos quieras. Música tropical nacional, manteniendo lo que es el estilo de Miss Latino, ¿no? Podés llamarnos al 099-34-0022, informarte, asesorarte y acompañarnos. ¿Vas a conducir Miss Latino? Por un día. Escuchamos a La Mayor, Ve Mujer, Éxito 2026.

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0: vamos a bailar, llegó la Palacio. Más de 30 años en el mercado Palacio, marcando la diferencia. Este que fue un éxito allá en el 2000, en el pop latino, nueva versión de la piña colada de Palacio. Tema que escuchás en los shows en vivo de la Palacio, que recorre el país todo el año,
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0: 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Bueno, Inés nos escribe desde la ciudad de Guichón, nos manda un beso. Feliz aniversario a ustedes, Pepe. Dice, muy buena la radio. Pasame un tema de Ágata, ya te olvidé, gracias. Hola, dice, soy Andrea. Dice, quisiera escuchar de Martín Piña, un tema de Martín Piña, Contacto Cero. Y quiero saludarte por el aniversario de Miss Latino. Acá te escucho siempre en Nueva Albesia. Muy bien. En la 105.3 estamos en Nueva Albesia, Saludo para Jorgito Pereira. Ahora dice, soy Francisco. Dice, ¿me podrías complacer con un tema de Palacio, La Piña Colada? Y saludos para Romina, mi hija, que cumple años el próximo domingo. Abrazo gigante, feliz año, Pepe, gracias. Y feliz aniversario, ¿no? Miss Latino, 22 años cumplimos el sábado pasado. Qué bueno. 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Llega Beru Queijo de la mano de...
2: Y empaca
0: Gonzalo Dufour Producciones, Beru.
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0: 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Escuchamos, dale.

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0: Bad Bunny.
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2: Nuevo segmento, comenzamos con el Rija.
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2: No te olvides, estamos comunicados por el 099-34-0022. Hemos tenido muchas consultas ya por lo que será la gira de Mix Latino en agosto.
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2: Y vos vas a ser el conductor o conductora por un día de Mix Latino. Estaremos en la primera etapa en Florida, Sarandí Grande, Durazno y Tacuarembó. Primera etapa de la gira. Y vos podés ser el conductor o conductora por un día de Mix Latino, ¿eh? Vamos a la puerta de tu casa si se puede estacionar el móvil y si no buscamos un lugar en el cual tengamos energía eléctrica. Y ahí vas a ser, a través de nuestra radio online, conductor o conductora por un día, ¿eh? Consultanos al 099-34-0022 si estás en estas ciudades. Hay mucha gente que ya nos llamó desde Río Branco, desde Melo nos han llamado, también desde Valle Ordóñez, de muchos lugares. ¿Cuándo vamos para esos lugares? La primera etapa es en agosto, está la ruta 5, digamos, ¿no? Así que bueno, ustedes están ahí, quieren ser conductores por un día de Mix Latino, van a ser 4 horas para darle la posibilidad a por lo menos 2 personas de que tengan la llegada y hacer el programa y a ver cómo se sienten, ¿no? De hacer el programa en vivo con nosotros. Y bueno, Mix Latino se expande, Mix Latino te da la posibilidad. Y hay muchos amigos, también pueden ser los DJs, que quieren promocionar su discoteca. Bueno, por supuesto que va a tener un costo como todo, ¿no? Pero obviamente que la posibilidad de que Mix Latino llegue a tu localidad es importante. 099-34-0022, nos consultás, te damos el plan que tenemos y vamos a ir ahí. Estamos en Florida, en Sarandí Grande, toda la misma semana. Un día en Florida, otro día en Sarandí Grande, otro día en Durazno y otro día en Tacuarembó. ¿Ok? Bebe, pasame un temita de Belu, gracias. Soy Romina de Jun, besito, gracias. Te escucho por Imagen FM. En la noche, claro, en la noche de Jun. Se llena de música. Luego de Chevy, que tiene su programa, vamos nosotros.
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2: Llega la grande del interior, Ágata. A Mix Latino, ya te olvidé, vamos.

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0: Latina FM 95.3 en Paysandú. Estamos en FM Río Nueva Palmira, estamos en Impacto FM 100.3 de Colonia. Estamos en la 105.3 de Nueva Alvesia, estamos en la FM 100 de Florida. En Sarandí Grande estamos en la 90 FM. 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Un saludo para Alex de la ciudad de Melo, nos manda un abrazo. Pepe, feliz aniversario. Acá te escuchamos por la radio de Melo. Y un saludo para Betina, mi señora, que hacemos el próximo viernes 12 años de casado. Dice: saludos, Pepe, gracias.
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Te dejan con el corazón en la boca, tremendo, ¿eh? Bueno, primero que nada felicitamos a los argentinos, por esa gran victoria que tuvieron hace un ratito nada más ante los ante la selección de Egipto. Bueno, a los egipcios también, un tremendo partidazo, la verdad que impresionante, ¿no? Impresionante, impresionante ese partido entre Argentina y Egipto. Bueno, Egipto, perdón, y bueno, todo eso que implica hasta el último minuto, ¿no? Hay que aguantar hasta el último minuto. Bueno, la verdad que una victoria para dejarla ahí y no olvidarla nunca, la que logró la selección.

tenían los argentinos. Egipto 2-0, se ponía en el minuto 60 y algo, no me acuerdo bien, pero fue por ahí. Tremendo, bueno, 10 minutos, 3 goles. La verdad que hay que reconocer eso porque, sí, pusieron lo que a nosotros nos faltó en el Mundial, pusieron justamente eso que a nosotros no faltó en el Mundial, los argentinos, así que bueno, saludo para los amigos argentinos por ahí, que tengo muchos compañeros, así que le mandamos un abrazo grande para ellos, aunque tengo que ser realista y no voy a mentir, porque bueno, en realidad yo me puse contento cuando estaba ganando Egipto, no sé, viste, quedé caliente con esa tomada de pelo que nos hicieron cuando quedamos afuera, viste, quedé con esa, sí. Entonces, bueno, está, digo, me puse contento por Egipto también, una selección que, bueno, la verdad que se mandó un tremendo mundial. Pero bueno, hay que felicitar a los amigos argentinos también, que bueno, se lo merecen, ¿no? Un mundial espectacular se están mandando los vecinos. Bueno, ¿cómo andan ustedes? Bienvenidos, buenas tardes a todos. Muchísimas gracias por acompañarnos aquí en la 104.1 FM. Como siempre, es un placer. Que les habla Nicolás Gutiérrez. Vamos a estar compartiendo la tarde de Radioactiva hasta las 18 horas en el día de hoy. Bueno, con muchas novedades también para compartir con todos ustedes. Así que bueno, ya se pueden comunicar a través del 092-00-1041. Estamos todavía en preparativos nosotros porque recién llegamos a los estudios por acá de la radio. Así que bueno, la invitación para todos.

se sumen, ya se pueden comunicar, obviamente, a través del 092-00-1041. Estamos también sonando en la web para todo el Uruguay y el mundo, www.1041durazno.com. El saludo para los amigos también que nos miran y escuchan a través de TikTok, ¿eh? Bueno, por ahí, claro, sí, todo junto, ¿no? Imagen y sonido. La verdad que muy contentos también por todos los amigos que nos miran y escuchan a través de TikTok. Hemos hecho contacto con mucha gente por ahí también, aquellos que nos han escrito, la verdad, y bueno, nos han enviado mensajes en privado a través del TikTok, saludando y bueno, haciéndose presente como en cada tarde a través de la 104.1 FM, sí señor. El saludo grande para todos también, para todos esos grandes youtubers que están por ahí también, que algunos que otros nos siguen en TikTok, cantantes obviamente de nuestro país, que andan por ahí también y de vez en cuando ponen un poquito la transmisión de nosotros en la tarde de la 104.1 FM para saludar, para decirnos que están presentes en la 104.1 FM.

Comenzamos la tarde a través de la 104.1 FM, como siempre, con toda la buena energía, toda la buena onda y toda la buena música que nos rodea en este 2026, a pesar del invierno. Nosotros somos el calorcito perfecto para esta temporada, acompañándote. Por eso llega Alexandra Stan con este Baila Morena.

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2: Hablando de invierno, hablando de todo un poquito, tenemos aquí en Durazno, centro del país. Cielo algo nuboso, 16 grados la temperatura actual en Durazno. Los vientos soplan del sector noreste a 24 kilómetros en la hora, presión atmosférica 1017, medida netopascales, 43% la humedad, 20 kilómetros la visibilidad. Una máxima anunciada para este martes de 15 grados, mínima menos 2 grados. Para mañana miércoles 3 de mínima, máxima 17. Es lo que nos comenta Inumet para estas próximas horas. Y así se está viviendo el invierno 2026 a través de la 104.1 FM. Saludos para Valentín, por ahí que se suma a la tarde de la 104.1 FM. Gracias, bienvenido. Saludos para Juancho también, por ahí, bienvenido. Saludos para Diego. Un abrazo grande, gracias. 092-00-1041 para comunicarte con nosotros en esta jornada. ¿Querés enviarnos tu mensajito, tu nota de voz al 092-00-1041? Te podés comunicar por ahí, dejarnos tu saludo. Vamos a estar con mucho gusto compartiendo la nota de voz que nos mandes, ¿eh? Mucha gente que se cohíbe, no manda audios. Hay otros que sí, obviamente. Claro, claro, claro que sí. Bueno, 092-00-1041 para comunicarte con nosotros en esta jornada. Tenemos mucho para compartir con todos ustedes también. Saludos grandes para Claudia, por ahí que se suma a la tarde de la 104.1 FM. Gracias, bienvenida. Hola Nico, ¿cómo estás? Buenas tardes, dice. ¿Me podés pasar algo de la penúltima? Saludos. Buena la radio, me dice por acá. Buenas tardes, nos dice Analia por ahí también desde Canelones. Estamos en vivo, 092-00-1041.
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2: Estamos 100% en vivo y vamos arrimándonos poco a poco al mes de la nostalgia. Y empiezan a sonar esos temas que están en el baúl de los recuerdos. Los traemos al presente en la tarde de Radioactiva.

sonando en la 104.1 FM, la FM de la música. Fat Family. ¿Cuántos recuerdos de este tema, no? Bueno, te lo hacemos sonar acá en la 104.1 FM. En una tarde espectacular, hermosa. Porque a pesar del frío, nosotros te acompañamos con los mejores éxitos en la 104.1 FM. Saludos para el amigo Darío, que nos escucha y nos mira desde el Sauce. Un abrazo grande, gracias, bienvenido. Muchísimas gracias. A los que no nos siguen a través de TikTok, darle me gusta, compartir. Nos ayudan un montón para generar una comunidad de escuchas, ¿eh?, de 104.1 FM en todo el país. 104.1 FM, la FM de la música, claro que sí.

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2: Bueno, muy bien. Como ustedes vieron, estamos recopilando esos temas que están en el baúl de los recuerdos, ¿no? De a poquito. Sonando a través de la 104.1 de FM. Vamos poco a poco. Tenemos para rato todavía. Así que bueno, tenemos tiempo. 092-00-1041. Saludos para Ali, Alicia Pereira. Hola Nico, nos dice por acá. ¿Se cambió el nombre de usuario ahora? ¿Puede ser? Bueno, me gusta más, ¿eh? Ahora sí. Nombre y apellido completo, claro, ¿viste? Tremendo, ¿eh? Bueno, no sé, si debe ser la misma Ali desde Rocha, me imagino. No la voy a estar bautizando, ¿no? Perdí la cuenta anterior, me dice por acá. Qué macana esa, ¿eh? Mamita querida, bueno, muy bien. ...092-00-1041 para comunicarte con nosotros en esta jornada. 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
2: 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Le mandamos un abrazo grande para toda la barra y muchísimas gracias por acompañarnos un año más aquí en la 104.1 FM. Bueno, muy bien, estamos en la web para todo el Uruguay y el mundo, www.104.1.com, www.1041durazno.com. Estamos 100% en vivo, 16 grados la temperatura actual aquí en el centro del país. Podés escribirnos y mandarnos tu nota de voz al 092-00-1041. Mirá qué tema, mirá, escuchalo, bailalo.

En la 104.1 FM, si lo habrás bailado a este tema, ¿no? Pueden contarnos, pueden escribirnos. También los amigos de TikTok nos pueden dedicar algún temita, ¿no? Dedicarnos, ¿eh? Poner en la lista algún tema que está en el pasado, pero nunca en el olvido, como decimos exactamente nosotros a través de la 104.1 FM. 16 grados de temperatura actual en Durazno, 43% la humedad. Lo grande para Sofía por ahí también, que nos escribe. Hola Nico, ¿cómo estás? Acá Barrio Tabaré presente. Estoy escuchando, dice, pasame algún tema del Chili, de los viejos, saludos. Buenísimo el programa, me dice por acá Sofi. Bueno, muchísimas gracias, bienvenida, bienvenida. Bueno, 092-00-1041 para comunicarte con nosotros en esta jornada. Y hablando de temas, ¿cómo olvidarnos de este, no? La música de Grupo Sombras. ¿Te acordás de Grupo Sombras?

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Como te estamos acostumbrados, te acostumbramos a las novedades en la tarde de la 104.1 FM. 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Sí, señor. Estamos en la web para todo el Uruguay y el mundo, www.1041durazno.com. Bueno, tenemos algún mensaje que otro también por aquí. Hola amigo, pasame muchacha triste. Saludos para el tocayo Nicolás. Hoy nos cruzamos, nos dijimos algunas palabritas en el camino. Eso de ¿cómo andás macanudo? Nos gritamos, no, tremendo, Sí. Nos saludamos así, claro que sí. ¿Qué haces, macanudo? ¿Viene vos, macanudo? Todo bien, tremendo, Bueno, un abrazo para el amigo Nico, el tocayo, que hace un ratito nos cruzamos en la calle. Y estaba por ahí ya enganchado a través de la 104.1 FM. www.1041durazno.com. Saludos para el amigo Rubén Delgado, por ahí, bienvenido. Gracias por estar. Y nosotros vamos a seguir disfrutando de más música aquí en la 104.1 FM. Solicitado. Siempre solicita este tema el amigo Nico el Tocayo. Yo no sé por qué lo solicita. Algún día me va a decir, pero no sé por qué le gusta este tema de Los Fantasmas del Caribe. Claro que sí, Fantasmas de él. Pero bueno, Los Fantasmas del Caribe, muchacha triste sonando aquí en la 104, ¿verdad?

0: Lucy, que nos dice buenas tardes por acá también. Bienvenida, gracias por acompañarnos a través de la 104. Bueno, podés mandarnos tu saludo al 092-00-1041, durazno.com. Estamos por ahí también en contacto con todos ustedes las 24 horas, www.1041durazno.com. Hola, buenas tardes, acá escuchando 104.1 por aprontar el mate. Yo te vi, dice, tú no me viste hoy. ¿Qué tema? Dice Inés. Un abrazo grande para Inés. Saludos para Macarena también por ahí. Saludos desde Piriápolis, me dice Lucy. Bueno, qué lindo Piriápolis, me encanta Piriápolis. Es el único balneario de la costa que me gusta, ¿eh? Para mí supera Punta del Este. Para mí, ojo. Para mí, ojo, ¿eh? Que no se me enoje nadie, ¿eh? Bueno. Pero me encanta Piriápolis. Mandale mis saludos a Lucy, dice por acá Inés. Bueno, muy bien. ¿Usted la conoce a Lucy, Inés? Totalmente de acuerdo con vos, me dice por acá Lucy, sí, sí. Estoy de acuerdo con Lucy por ahí.
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0: Tremendo, ¿eh? Bueno, muy bien, 10 minutos pasan de las 17 horas en toda la República Oriental de nuestro Uruguay. Estamos en la web www.1041durazno.com. Hola, ¿cómo estás, Nico? Soy Carmen, estoy escuchando la radio. ¿Me podés pasar algún tema de Jambao? Saludos. Muy bueno el programa, dice por acá, ¿eh? Saludos grandes para Macarena, que está en reunión con la CDJ, Comisión de Jóvenes. Claro que sí, algo así. Bueno, ya pasamos esa etapa nosotros. Nos sentimos jóvenes igual, pero teníamos varias reuniones. Claro que sí, no estamos tan alejados, pará un poco, ¿no? Tremendo, tremendo.

092-00-1041 para comunicarte con nosotros. Gracias, Lucy. Nicolás, te felicito por la buena onda, simpatía y placer de compartir live y la radio con vos. Me dice Lucy por ahí. Me dijeron, Lucy, ya que estamos en contacto con gente de Piriápolis. Atención, ¿eh? Está la fiesta de la paella, puede ser. Me pasaron ese dato. No recuerdo qué fecha es, pero me pasaron el dato que se pone muy lindo. Se está poniendo cada año más y más lindo. E incluso me dijeron, tenés que traer la radio. Tenés que venir con la radio a transmitir la fiesta de la paella en Piriápolis. No tengo mucha información sobre esa fiesta, pero ya que estamos en contacto con gente de Piriápolis, me gustaría hacer tener un poquito más de info por ahí. Así que bueno, después Lucy si nos puede comentar un poquito más sobre la fiesta de la paella por ahí en Piriápolis. Bueno, tenemos cumpleaños hoy. Claro que sí. Hoy tenemos

Está cumpliendo sus 3 añitos, mi sobrina, ¿eh? Por ahí le mando un beso grande, que en un ratito vamos a ir por allá, ¿eh? A comer un pedacito de torta. Nosotros vamos a comer nomás, claro, claro que sí, ¿eh? Bueno, en un ratito caemos, ¿eh? Así que le mando un feliz cumpleaños a Sofía, que está cumpliendo sus 3 añitos en el día de hoy. A llevar el regalito también, ¿eh? Claro, claro que sí. Bueno, vamos a festejar el cumple de Sofi, 3 añitos, ¿eh? Bueno, saludos, un beso grande para Sofi, que en un ratito la vamos a ver. Así que bueno, saludos para Sofía Gutiérrez, que hoy está cumpliendo sus 3 jóvenes añitos. Mandamos un beso, ¿eh? Tremendo, bueno, 092-00-1041 para comunicarte con nosotros en esta jornada. Un beso grande para Sofi, por ahí que está cumpliendo años en el día de hoy, 7 de julio, ¿eh? Claro que sí. Y nosotros vamos a seguir bailando en la tarde de la 104.1 FM. ¡Qué tema, eh! Mirá, escuchá.

0: sabés que este tema de liberal, bueno, me hace acordar obviamente a esas hermosas playas que tiene Brasil, ¿no? Brasil que quedó afuera de la Copa del Mundo. Tremendo, mamita querida, bueno. 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

Seguimos bailando en la tarde de la 104.1 FM. Qué lindo tema para bailarlo 2 y 1, ¿eh? 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

0: Apretaditos, ¿eh? Abrazador como sol de enero. Este 24 de agosto, la música de Jambao. Te arrepentirás. Sonando en la 104.1 FM, la FM de la música. Sí, señor. Estamos en vivo. 24 minutos pasan de las 17 horas en toda la República Oriental, en nuestro Uruguay. Buenos temas, amigo. Al fin se puso de 10, dice por acá, ¿eh? Qué grande el amigo Nico por ahí. Tremendo, tremendo. Pero siempre está. Mirá. No, no, no, pero ¿por qué grita así? No entiendo por qué grita así, no, tremendo, tremendo. Para, dale play de nuevo, a ver, dale play, porque está, tiene un relajo.
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0: Mamita querida.

Bueno, si te acordás de este tema de Jambao, de seguro te vienen miles de temas a la cabeza, ¿no? De aquellos años, de aquellos tiempos. Que siempre van llegando estas fechas y uno va sacando esos temas del baúl de los recuerdos. Y te lo hacemos revivir, te lo hacemos disfrutar. Quizás recordar aquellos momentos lindos que pasaste en su momento. En las verdaderas nostalgias. Y hasta el día de hoy se viven, obviamente, ¿eh? ¿Y te acordás de este tema?

0: Los ladrones sueltos. La rubia del avión sonando a través de la 104.1 FM. Se viene una nostalgia espectacular, una nostalgia tremenda a través de la 104.1. Claro que sí, están todos invitados, obviamente. Ya están las entradas en venta en Casa Latina. Bueno, te podés comunicar con nosotros también a través de nuestras cuentas, redes sociales, número de la radio, el 092-00-1041. Sí, señor.
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1: Tremendo, claro que sí, claro que sí. Para bailar, para disfrutar, para gozar. Este tema le gusta mucho a mi amigo tocayo Nicolás, ¿eh?

Jorge también le gusta. Sí, sí, lo baila bien. Sí. Claro, mueve la cadera, sí. Tremendo, Un abrazo grande para toda la barra de preproducciones por ahí también. Espectacular, sí, sí, como siempre, como siempre. A ver qué dice, qué dice, qué nos mandó. ¡Qué relajo que se va, bonita que es!

más mensajes por acá. Hola Nico, ¿cómo estás? Soy Patricia, estoy escuchando la radio. ¡Qué temazos, por favor! Dice por acá, qué lindos son los meses de la nostalgia. Saludos, escuchando en casa con la estufa encendida, dice por acá. Bueno, un abrazo grande para Patricia, para toda la barra, gracias. Están todos a full escuchando la 104.1. Qué grande, bueno. Claro, claro, seguro, sí. Hay miles de temas, por ahí nos daba algunos nombres también, Patricia, que bueno, de a poquito, ¿no? Porque esto recién comienza, no queremos atomizar tampoco, ¿no? ¿Quién se acuerda de este tema? Hay muy pocos que se acuerdan de este tema. Yo lo cantaba y lo bailaba cuando era chico, Sí, sí, sí. Yo me acuerdo de este tema. Lo pasaban en Pasión de Sábados, que hasta ahora está ese programa, me parece, Laureano y los Crayones, el kiosquito. Mirá, escuchalo, mirá.

0: Ganador el tipo, ¿no? 5 años tenía, ella 15. Mamita querida, ¿verdad? Escuchá.
1: Yo ya sé que tienes 15, yo solo tengo 5.
0: www.1041durazno.com. Estamos en vivo. Laureano y los Crayones. El kiosquito. La 104.1, claro que sí. 092-00-1041 para comunicarte con nosotros. Y hablando de temas que están en el baúl de los recuerdos, este es un temazo también, ¿eh? Este es un temazo también, ¿eh? Ah, sí, ya que estamos recordando, este es un temazo, mirá. Los Reyes Locos. Se lo cantábamos a un amigo que se llama Javier. No le vamos a decir el apellido, ¿eh? Claro que sí. Los Reyes Locos. El tema se llama El Llorón. Escuchalo, verá. Mamita querida. Saludos para Marina por acá también. Está en contacto con nosotros a través de la 104.1 FM. A ver qué nos dice Marina. Dale play.
2: Muy buenas tardes al programa Radio Activo. Estoy escuchando a mi hijo Nico por la 104.1 FM.
0: Qué grande, Marina.
2: Feliz Marte.
0: Gracias, Marina. Un abrazo. Gracias.
2: Estoy escuchando.
0: Qué grande, Marina, por ahí. Escuchando la 104.1 FM.

0: Bastante llorón el tipo, ¿no? Los Reyes Locos. El llorón sonando en la 104.1 FM. A ver quién anda por acá.
1: Buenas tardes, audiencia de la 104.1.
0: Qué grande.
1: ¿Cómo estamos, Nicolás? ¿Todo en orden? Buenos temas en el recuerdo.
0: Gracias.
1: Por esta emisora.
0: Muy bien.
1: Un saludo para todos los oyentes de la 104.1.
0: Qué grande, ¿eh? Qué grande el amigo Eduardo Cortazo con esa voz de románticos en la noche.
2: Allá va.
0: ¿Cómo está, amigo Cortazo, para que usted haga un románticos de la 104, ¿eh?
2: ¿Sabes que mi amor?
0: Los románticos de la 104. Con Eduardo Cortazo. Es un poeta, Cortazo, me dice por acá Marina, ¿sí? ¿Vos sabés que sí? Hoy va el fútbol. No recuerdo la lista. Pero si va, por favor, confirme por WhatsApp, por favor, ¿eh?

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0: 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Qué tema, casi que llegando al final. A ver qué nos dice el amigo Eduardo.
2: Sí, bueno, estamos encontrando esta noche con, como dice usted, en el encuentro de las otras estrellas.
0: De los estrellados.
2: Que jugamos los martes.
0: Claro.
2: Un placer a compartir ese grupo.
0: Bueno, muy bien.
2: De hoy voy, sí.
0: Qué lindo, qué lindo. Bueno, nos veremos a las 21 horas.
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0: Qué tema, ¿eh? ¿Laura está o no está? ¿Qué pasó con Laura?
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0: Laura no está, la música Next sonando a través de la 104.1 FM, claro que sí. Bueno, grandes éxitos que están en el pasado, pero nunca en el olvido, como decimos exactamente nosotros, de a poquito yéndonos, poco a poco, claro que sí.
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0: Nos vamos con este, me encanta, ¿eh? Sí, este me encanta.

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Nos reencontramos mañana. 16 y monedas, andamos por acá, nos vamos con este temazo de Santa Marta. Mil lágrimas.

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0: bueno, ya zafamos del lunes, ¿no? Del comienzo de semana, ya está, lunes, ya está. Bueno, pero la temperatura no cambia, ¿se dieron cuenta? Es lo lindo que tiene el invierno, qué heladita la de hoy, temprano. Para aquellos que madrugamos y la pudimos ver, temprano, ¿eh? 6:30, 7. Tuvimos que ir pensando, ¿viste? Cuando uno se va levantando y va pensando a ver qué excusa puede poner para no ir. Pero no, no, termina ganando la responsabilidad. Y decimos, no, hay que ir, hay que ir, hay que ir. Vamos, vamos, vamos, vamos, a moverse, amor. Y he dicho en muchas oportunidades de que soy fanático de los fríos, fanático del invierno. Aunque me gusta un poquito más el otoño, pero el invierno lo banco también. Bienvenidos a Escape Mix. Pasan 14 minutos de las 20 horas, aquí estamos en vivo. En la noche de la 104.1, para compartir buena música. Ahí estaba Leslie esperando el programa. ¿Cuándo arranca? Me preguntaba. Pero a las 8. Son 8:15, llegamos bien en hora. Mi amiga Jessy, como siempre, cebando el matecito temprano. ¿A qué hora lo cebo hoy? Siempre cuando llego a la radio está Jessy con el mate pronto. ¿A qué hora? 19:57. 19:57. Yo llego a la radio, abro la puerta de la radio y está Jessy con el mate. Calentito y el primero o segundo, ¿no? Primero o segundo mate. Pero me encanta esa energía que tengamos todos en el cierre de esta jornada de martes. Bienvenidos a un nuevo programa. Vamos a estar hasta las 10 de la noche compartiendo buena música. Hace un ratito ganó Suiza por penales ante Colombia. Le erré de nuevo con la penca, che. Bueno, y hoy tenía la penca que ganaba Argentina, pero la penca te toma los 90 minutos del partido. El alargue no te lo toma. Creo que sumé igual algún punto porque ganó Argentina, pero no sumó como yo quería que sumara. Bueno, en fin, mucha gente que hoy estaba, ¡ah, sí, Argentina afuera! Y Argentina lo dio vuelta, así que por el momento es el único sudamericano, ¿no? Que está en la recta final de esta Copa. Estamos con la ley 14.069.
1: Ley 14.069 activada.
0: La ley que dice que todo escucha de este programa tiene que estar con el mate. Si les parece, comenzamos con la música y me tomo un matecito. Ellos en la...

0: Estamos escuchando a Chano Charpentier, es Tambiónica, con su tema Beautiful. Me están mandando un mensaje a ver si puedo pasar un tema para dedicar a un ex.
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0: No, estamos, sí, vamos a tener un espacio en algún momento donde cada persona que esté del otro lado y tenga canciones para dedicar a un ex, por ejemplo, en este caso, que Helen nos pide algo para un ex.
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0: Depende cómo hayas terminado con el ex. Ahí tendríamos que evaluar. Tendrías que contarnos un poquito cómo termina todo y ahí podríamos evaluar qué canción podemos recomendarte, ¿no? Y si va dedicada para él, o si va dedicada para vos pensando en él. Saludo grande para Leslie, que nos está escuchando con Valentín. Gracias, Valentín, por la compañía. Y qué parecido a mamá. No, idéntico a la mamá, idéntico. Idéntico, principalmente los ojos. Pero no, de verdad, Leslie, es muy parecido a vos, ¿eh? ¿Por qué dicen que no? En realidad, yo miré y lo primero que me pareció es tu madre. No sé por qué, pero muy parecido también a la mamá de Leslie. Bueno, qué bueno que con poca edad ya nos estén escuchando. Eso está buenísimo. Que vayan de a poquito escuchando buena música es muy importante. Leslie, saludos. Feliz noche de

0: música de Maroon 5 con Christina Aguilera. Esto es Movies Like Jagger. En este primer bloque de Escape Mix en la noche de la 104.1. Saludo grande para Cristina que nos está escuchando. Bienvenida, Cris. Matías cumpliendo con la ley como todos los días. Quiero pegotines. Bueno, el tema de los pegotines. Hoy estuve hablando con el diseñador gráfico. Prometió que los diseños estarían para mañana y los pegotines, si llegamos en tiempo y forma, estarían para el jueves. Para este jueves, sí. Así que para el encuentro del sábado, Cristina, te invitamos. Yo no sé si cómo vamos a hacer con la casa de Mauricio. Vamos a poner alguna grada. Vamos a abrir nuevas habitaciones, nuevos espacios. Porque le vamos a llenar la casa de gente. ¿Alguien le confirmó a Mauricio cuántos somos? La organización. ¿Le confirmó que somos unos cuantos? Saludos para Facu que nos está escuchando de Autoservice el Facu. Bueno, hay cantidad de promociones que en un ratito te vamos a contar. Saludos para Helen que nos está escuchando y paseando a la mascota. Eso nos comentaba hace un ratito. Que estaba en la calle paseando el perro. Y nos estaba escuchando. Bueno, así que el saludo grande. Además, nos pedía alguna canción para dedicar al ex. Vamos a ver si conocemos algún tema para dedicarle al ex. Pero como te decía, Helen, en el anterior mensaje te comentaba que tendríamos que saber de qué manera terminó todo para nosotros poder buscar alguna canción que identifique la situación. Quizás en tu vida o en la vida de él apareció un misterioso alguien. Eso puede pasar, y más si recién se estaban conociendo. Puede llegar ese momento de que alguien esté conociendo un misterioso alguien. Llega Miranda para cantarnos en este primer bloque de Escape Mix en la noche de la 104.1 FM.
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misterioso alguien. Vale, por ahí nos escribe y dice, no puede ser que había un misterioso alguien. Bueno, puede ser. Lo podríamos hablar mañana en la situación de miércoles. Sabían ustedes que todos los miércoles nosotros tenemos, planteamos una situación. Es una situación de miércoles. En un miércoles a la noche. Bueno, en fin, mañana podríamos hablar de los misteriosos alguien que aparecen, que pueden o no interferir en una relación. Estamos de acuerdo, ¿no? Si la relación está sumamente sólida, está sumamente fuerte, no va a pasar nada. Pero ese misterioso alguien, sea para un lado, sea una chica o sea un chico, ¿verdad? ¿Puede llegar a romper la relación? Bueno, puede. Le mandamos un saludo muy grande para Lenny, que nos está escuchando como siempre. Hoy estuvimos ahí cerquita de la casa de Lenny, inaugurando unos arreglos en la calle Alcides Burgues. Qué lindo quedó, ¿eh? Quedó hermosísima la calle Alcides Burgues. Así que bueno, estuvimos cerquita de la casa de Lenny. Y Lenny hoy nos dedicaba, en realidad nos recomendaba esta canción. La música de Yendi. Yo no he llorado. Canciones que te presenta Escape Mix porque ustedes lo piden.

Saludos para Lenny, que nos recomendaba esta canción. Y bueno, está sonando en este momento Shendy, Yo No He Llorado. Qué linda bachata. Uy, qué linda bachata. Puede haber un pegadito mix y podríamos escuchar otra vez.

Podríamos tener algún espacio en la semana para escuchar bachata. A mí me encanta, no sé a ustedes, pero a mí me encanta la bachata. Tiene que tener un espacio en la semana. El abrazo grande para Rubén, que nos está escuchando. Grande, Rubén, 20.03. A las 20.03 ya estaba con la radio Rubén. Rubén, te mandamos un abrazo. Muchas gracias. Juli, bienvenida. Hoy no está tan frío como otros días. Bueno, no sé. No sé. Había un vientito hace un ratito, por lo menos en la zona donde yo estaba, y la verdad que sí, estaba medio fresquete. No, estaba fresquete, sí. Sí, sí. El vientito era lo más jodido.

me parece que en este encuentro del sábado vamos a tener un acorio. No sabemos cuál. Viste que nosotros, cada vez que nos encontramos a compartir algo, por ejemplo, este sábado vamos a compartir una cazuela. Una cazuela con los escapados. Bueno, a mí me parece, el pasado encuentro fue un guisito muy rico. Pero no preparamos ningún acorio. Ahora estamos con un poquito más de tiempo para preparar la acorio. Así que podríamos ir pensando. Estás en Escape Mix, estás en la noche de la 104 en este martes. Linda música para todos ustedes hasta las 10. Te acompaño con mucho gusto.

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0: es ahora. Ahora es ahora. Qué lindo tema. Y con esto, me están avisando que tenemos chance de un expreso lento. Claro, porque el martes tiene eso, ¿no? Ya lo saben. El martes extraña mucho el lunes. Por eso necesitamos ¿cuántos mensajes? Precisamos 7 mensajes con la palabra lento para escuchar un expreso lento en este bloque presentado por Cifer.
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0: Un abrazo grande para Lucho. Buenas noches, genio. Más hincha de Marruecos que nunca. Acá con un buen amargo. En Escape Mix, un beso a Mónica, el abrazo grande, Lucho. Bueno, Marruecos, ¿sabés qué? Me estás convenciendo con Marruecos, porque he visto de todo un poco en este mundial. Lo de hoy también de Egipto fue tremendo, ¿no? Lo de hoy de Egipto fue un partidazo. Un partidazo de verdad. Lo de Suiza y Colombia hace un ratito, bueno, mazo. No fue un partido destacado, pero está todo muy parejo. Todo muy parejo. Igual ahora, en este descarte, me estoy quedando nuevamente con una final entre Francia y Argentina. No descarto que nuevamente se dé. Va a estar bravísimo, ¿no? Los últimos partidos van a estar muy, pero muy bravos. Saludos para Leti, que manda la palabra lento. Gracias, Carlos. Es el número 2. 3 es Walky. 4 Mauricio. 5 Moni. 6 Marina. 7 Vale. Mandamos un beso grande para Vale, que nos escucha desde Montevideo. Yuli es el número 8. Señoras y señores,
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0: música de aire. Ellos estuvieron en el festival, sin ser de este año, del año anterior. La banda que se llama Aire, cantando La Noche Sin Ti, El Expreso Lento, recordando los
1: lunes de lentos.
0: Recordando los lunes de lentos. Saludo grande para Sandra, desde Solís. ¿No? ¿Desde Solís? ¿Dónde anda Sandra? Bueno, un beso grande para Sandra que nos está escuchando con el matecito a esta hora compartiendo el programa. A mí me encanta que me envíen audios también, ¿eh? Desde Ombúes de la Valle, nuestra amiga Sandra siempre en sintonía. Buenas noches, Matías, ¿cómo estás? Yo acá escuchándote como siempre con la ley. Saludos para vos y para los escapados. Gracias por la buena compañía. Bueno, Sandra, tenés que venirte a uno de los encuentros. Tenés que venirte a uno de los encuentros. Me parece que si no llegás para este, tenés que venir el próximo. O cuando vengan los días más lindos, más calentitos. Hospedaje tenés. Hospedaje tenés porque arreglamos enseguida el hospedaje de Mauricio. No, hospedaje, no te preocupes. No te preocupes que hay hospedaje. Saludo grande, gracias Sandra. Tenemos a Marina también en una nota de voz, ¿no? La tenemos a Marina. A ver qué nos cuenta Marina. ¿Con frío o no hace frío? Marina, hola.
2: Muy buenas noches al programa Cabemis de martes. Estoy escuchando a Matías por la 104.1 FM. Quiero mandarle un saludo al grupo de escapados, a todos en general, y un abrazote para ti. Te sigo escuchando.
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0: Saludo grande, Marina. Gracias por la compañía de todos los días, ¿eh? Gracias, gracias por estar. Y bueno, me imagino que va a estar este fin de semana, ¿no? Sí, además reservó cazuela, sí, tiene que estar.
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0: Y llega Katherine Bernes. Hace tiempo no escuchábamos esta canción. Katherine Bernes con Miriam Britos. Tanto, tanto que amamos.